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0: 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En la ciudad de Buenos Aires, cuando terminás un plan, también arranca otro. Te tomaste un café, show en vivo, fuiste a una feria, te pasas por un barcito. Volvías al hotel, pero te tentó una pizzita en el camino. En Buenos Aires los planes no paran, porque está abierta todo el año.
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2: Otra más de las cumbias originales, sus compas de Fuerza Régida y Grupo Frontera. ¡Vuélvale a marcar, compa Carlos!

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1: Y en ese momento, Mau y Ricky. Ricky Mau.

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0: ¡Qué placer!
1: El aplauso para Luciano.
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3: Hola, hola, hola, hola, hola, buen día, buen día, buen día. ¿Cómo les va? ¿Cómo andan? Bienvenidos a todos. Esto es Mañanavi. ¿Cómo andan, Bebus? ¿Cómo cuestan los lunes? Mirá vos. Y no solamente que cuestan ya de por sí, que sino también me metes una lluvia a la mañana. Entonces, vos apagás la alarma una que otra, que cuántas veces la apagamos hoy. Mirá vos. 7:09 de la mañana, 9 grados, 8 decimos la temperatura y quiero que me cuenten cómo están. Es lo que más me interesa. ¿Cómo pasaron el fin de semana? ¿Qué hicieron? ¿Qué no hicieron? ¿Con quién se vieron? ¿A dónde salieron? Si alguien me puede dar la respuesta de por qué los más 30 cuando sale el fin de semana, bueno, cómo cuesta recuperarnos, ¿no? Pero lo importante es que acá estamos firmes en la segunda semana de junio, 8 de junio. Un mes en el cual tenemos mucha cantidad de cumpleaños. Mucha cantidad de peques preciosísimos cumplen en junio. La máxima para hoy será nada más y nada menos que de 10 graditos. Sí, va a estar fresco. Vamos a estar informando si se llega o no a los 10 grados. El sol va a estar saliendo a las 8:33 y se va a estar escondiendo a las 18:36 minutos. ¡Ja! Toma pa' vos.

0: Bueno, ¿cómo andan? Bienvenidos a todos. Buen día, rutera, rutero. Quienes están arriba de Uber, Cabify, Taxi, Remis, Maxim, que tengan excelente jornada. Vamos a ir tranquilos, vamos a ir despacio. ¿La calzada está resbaladiza? Sí. Llueve de manera seguida, de corrido. La lluvia es finita, ya que te moja, que molesta. Que el asfalto está resbaladillo. Así que vamos a ir con calma, ¿ok? ¿Les parece? ¿Les parece? Hola, buen día.
1: Hola, buen día.
0: Hola, buen día, ¿cómo les va? Hola, mi amor.
1: Tenés millones de años, te quería llamar, pero lamentablemente no me podés contestar.
0: Y mira lo que ocurre hoy lunes. Tuki.
1: El jueves de la semana pasada fue mi cumpleaños.
0: ¿En serio?
1: Sí.
0: ¿Cuántos cumplimos?
1: 11.
0: A la miércoles, que estás grande, ya 11. Y escúchame, ¿hiciste algún festejo, alguito?
1: 4 días seguido.
0: ¿Cuatro?
1: Sí.
0: Ah, tipo caravana lo tuyo. Escúchame, ¿por qué tanto festejo? ¿Te gusta mucho festejar?
1: Sí.
0: ¿O es que tenés mucha familia o muchos amigos?
1: Muchos amigos que vinieron distintos días, pero yo no invité a nadie del curso, de la escuela.
0: Ah, ¿cayeron los que tenían ganas de caer? ¿O no?
1: Sí.
0: Bueno, me alegro. Eso, te das cuenta que todos te quieren un montón. Escúchame una cosa, vamos a algo muy importante. ¿Cómo es tu nombre?
1: Fran, Francisco.
0: ¿Sos el Fran? Escúchame, ¿te ha cambiado la voz?
1: No.
0: Para mí que a lo que estás más grande te está cambiando la voz, mirá. Escúchame, Fran.
1: No siento que me esté cambiando la voz.
0: Ay, yo te noto con la voz más, no sé, como de un niño ya de 11, ¿viste? Es como, epa. Sí. Escúchame, Fran, ¿estamos con las figus del Mundial?
1: No tengo ganas de tener el álbum, o sea,
0: no nos pinta.
1: No soy tan futbolero en sí.
0: Bueno, está perfecto, escúchame, aparte cuesta un montón conseguir la figurita. Escúchame, Fran Bombonazo de mi vida, ¿con qué vamos a arrancar el día hoy? ¿Con qué canción?
1: Con la canción... Gnarly de Cat's Eye.
0: ¡Apa! Ya mismo. Vamos a buscar acá. Cat's Eye. ¿Y la canción cuál era?
1: Gnarly.
0: Listo, lo tengo. Listo. Bombón de mi vida, que tengas
1: claro,
0: excelente jornada.
1: Si dice Clean Edit.
0: Dice... No, dice el nombre, dice MB. Ay, el video ya me dio miedo. Escúchame, que sale una cabeza dada vuelta. Ahí está. Ya encontré el que vos decías que tenía que decir. Bueno. Lo tengo.
1: Bueno.
0: Menos mal, porque el otro video ya me empezaba a dar miedo.
1: Gracias.
0: Chao, mi amor.
1: Chao.
0: Chao, mi vida. 12-1-3-44-0000, sí, ya me podés llamar, ya me podés mandar mensajito por escrito, ya me podés mandar tu buen día por audio, lo que quieras. En el día de ayer fui a festejar el Día del Periodista. Ayer fue el Día del Periodista y yo soy periodista, Soy periodista y locutora, así que me pueden decir feliz día. ¡Ah! Me desperté con un desayuno que ya les voy a estar contando de qué se trata. Fui a la cancha. ¿Qué no hice ayer? Hola, buen día.
2: Hola, David.
0: Hola, feliz de mi vida, bombona de mi alma.
2: ¿Cómo escúchame.
0: ¿Qué?
2: Tal vez tengo una mala noticia para el año que viene.
0: Ay,
2: no. Porque, escúchame.
0: ¿Qué?
2: El año que viene empezó secundaria.
0: Sí.
2: Pero el problema que voy a entrar a 6:30 por ahí. Y el tema que no te voy a dar ya más.
0: Pará, ¿a qué hora te vas? ¿A las 6:30 o entras a las 6:30?
2: Entro a las 6:30.
0: Ay, felicita, no me vas a hacer un programa más temprano, ¿eh?
2: No, o sea, estoy diciendo que todavía no puedo llamar.
0: Bueno, pero tengo una pequeña solución que no es tan solución, pero bueno.
2: A ver.
0: Vos me podés dejar todos los días tu audio y yo llego a la radio, saludo y pongo tu audio.
2: El tema es que el número acá de mamá, no de WhatsApp, yo pongo mis audios y no se manda.
0: ¿Cómo que no?
2: O sea, yo con la Jime, yo mando de ver cuando hago unos audios.
0: Sí.
2: Y ahí abajo, le sobre me parece con cosas rojas, no sé, puro mandar el audio.
0: ¿Y tenés bien el número, Feli?
2: Sí, mi número porque te llamo.
0: Ay, no te puedo creer. Bueno, pero bueno, pará. No nos pongamos mal, Feli, falta un montón de meses. Para ese entonces veremos qué ocurre. ¿Te parece?
2: Sí.
0: Porque le vamos a buscar la vuelta para que seas parte.
2: Ok.
0: No te preocupes porque sin la Feli nosotros no sería mañana, ¿viviste? Así que quédate tranquila que le vamos a buscar la vuelta. Por favor, te lo pido. Vos quédate tranquila. Escúchame, mi amor, ¿qué hiciste el fin de...?
2: Nada interesante. Bastante bien. Eso es lo único interesante de mi fin de...
0: Ay, qué hermoso. Escúchame, ¿y tenés...? ¿Qué onda el frío? ¿Te gusta el frío o no?
2: Más o menos.
0: Más o menos. ¿Llueve por donde me estás escuchando?
2: ¿Qué?
0: Si llueve cerca de casa o en el camino.
2: Sí, llueve.
0: Llueve, sí.
2: Que
0: sí, tremendo como llueve. Escúchame, bombona de mi corazón, que tengas excelente jornada y obviamente te dejo con un tema de Miranda.
2: Por favor y gracias.
0: ¿Te parece?
2: Sí.
0: Dale, amorcito, te quiero hasta el infinito y más allá.
2: Yo te quiero de la casita de ida y vuelta.
0: 800.000 veces.
2: Más un taco.
0: A la miércoles. Feli, un beso gigantesco, mi amor hermosa.
2: Ahí sí tienes ganas. Chao.
0: Chao, mi amor.
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0: Si llama la Feli, siempre van a ser buenos días. Con ese amor y esa energía que tiene, te lo pido, por favor. Hola, buen día.
4: Hola, Navi.
0: Hola, mi amor, ¿cómo estás?
4: Bien.
0: ¿Cómo amanecimos?
4: Bien.
0: ¿Llueve por donde me escuchás?
4: Está lloviznando.
0: Lloviznando, bien. ¿Nos llevamos bien con la lluvia o no nos gusta?
4: Sí, más o menos.
0: Al límite. Claro, al límite. Tampoco que me empape todo el día.
4: Sí.
0: Claro, me parece bien. ¿Cómo estuvo el fin de amor?
4: Bien. Me compraron un reloj.
0: ¿En serio?
4: Sí.
0: ¿Y por qué motivo?
4: No, porque yo hace mucho que sí. Quería un reloj, justo en la lencería, regalería y no sé qué más, mercería,
0: sí.
4: Que tenemos afuera del barrio, había un reloj. Y me lo compró mi mamá.
0: Es una genia esa mamá. Pero te das cuenta la mamá que tenés, ¿no?
4: Sí.
0: Es una bombona hermosa. Vos sabés que yo amo los relojes. Me encantan.
4: Mira, te tengo una polémica.
0: Ay, a ver.
4: Hoy en el Canal 7 la vi.
0: A ver, ¿qué polémica? Sí.
4: Penal lo de Tagliafico, para mí sí, porque para mí le tira un rodillazo. ¿Para vos?
0: Mira, para mí también fue penal, pero se polemiquiza un poquito más porque estamos en una etapa media decisiva en cuanto a, vamos a decir, en cuanto a poderes, en cuanto a que Argentina siempre se lo mira un poquito más de reojo que a otros si se quiere. Pero para mí es claro el penal. Está bien, como que no hay que buscarle tantísima vuelta, ¿viste? Porque si no... Pero te banco.
4: Y, mira, te tengo otra pregunta.
0: A ver.
4: Para vos.
0: Sí.
4: ¿Está bien, está bien que Scaloni...
0: Sí.
4: no haya puesto a Messi, aunque lo puso en el banco.
0: Mira, está bien porque Messi viene muy fatigado, viene de jugar mucho. Acuérdate que la MLS se juegan mucha cantidad de partidos de corrido y llegan en general los jugadores con una carga muscular bastante fuerte. Entonces, si lo queremos en estado óptimo, lo tiene que dejar descansar un poquito. Si no, no va a rendir nada.
4: Sí, sí, para mí también está bien.
0: Pero recordemos algo muy importante, que hay mucha cantidad de gente que paga una entrada en un estadio simplemente para verlo. No importa jugar o no, pero para verlo. Hay muchas marcas que pagan un extra porque esté él. Entonces hay una cosa protocolar que también juega ahí y que, bueno, y que tiene que estar, aunque sea en el banco, pero tiene que estar. ¿Viste? Tipo presencia.
4: Navi, ¿sabes qué,
0: mi amor?
4: El sábado
0: sí.
4: Jugamos contra la Uncuyo.
0: ¡Ay, me acuerdo! ¿Cómo le fue?
4: En realidad, así fue el partido.
0: A ver.
4: Fue la remontada histórica porque íbamos perdiendo 2-0.
0: A la miércoles, como casi como Godoy Cruz ayer, a ver.
4: Íbamos perdiendo 2-0. Estaba el tercer tiempo, penal para Vialía, para nosotros.
0: Sí.
4: Metimos gol. Después metimos otro gol. Y después, casi en la última, metimos otro gol y lo remontamos.
0: Me está jodiendo. ¡Ah, pedazo de partido!
4: Y encima jugamos a las 10 de la mañana.
0: ¡Wow! ¡Uy, tuviste que pegar un madrugón!
4: Sí, a las 8:30 me levanté.
0: ¡Wow! Y encima pegaron ese partidazo. Bueno, tuvo su recompensa.
4: Sí.
0: ¿O no? Menos mal.
4: Igual los de la U son re llorones.
0: Ah, no se la bancan.
4: Claro. Más o menos.
0: Más o menos. Igual le ganamos, ¿viste? Igual le ganamos. Ya está. A llorar al campito. ¿O no?
4: Y no sé si el campo o el cerro.
0: O al cerro. Me encanta. Sos un bombonazo. Escúchame, mi cielo. ¿Y el partido del Tomba de ayer lo viste?
4: No, no lo vi.
0: Yo me fui a la cancha, ¿sabías? Me fui a la cancha. Estuvo lindo, che, estuvo lindo. Amor de mi vida. ¿Qué?
4: Yo lo que siempre veo
0: sí.
4: Es que pasa un micro
0: sí.
4: Con todos los hinchas del Tomba.
0: Claro, estaba la cancha llena.
4: Sí.
0: Estuvo re bueno. Amorcito, gracias por este llamado tan hermoso.
4: Gracias, Navi. ¿Te puedo pedir un tema?
0: Obviamente que podés.
4: El de Lugram, perdón, el de la Tecla M, el nuevo, Tierra de Campeones.
0: Ya mismo, Tierra de Campeones. Listo, bombón de mi vida. Te quiero hasta el infinito.
4: Yo más, Navi, chao.
0: Chao, mi dulce, chao, chao.
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0: 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Y los llamo. Oh. Hola, buen día.
5: Hola.
0: Hola, ¿quién habla?
5: Aitana.
0: Hola, Aitana Bombona, ¿cómo estás?
5: Bien, ¿y vos?
0: Bien, amorcito. Bien, amorcito. ¿Yendo al cole?
5: Sí.
0: ¿Tenemos algo hoy día? ¿Examen, algo?
5: No.
0: Ay, menos mal. Menos mal. Porque los lunes no debería haber exámenes ni nada, ¿viste?
5: Sí.
0: Debería ser libre los lunes, como nada.
5: Dice que está lloviendo.
0: ¿Vos viste cómo llueve?
5: Sí.
0: Yo me puse una bufanda en la cabeza, dije, porque se me va a mojar el pelo. Me miraban en la calle como diciendo, ¿qué hace con una bufanda en la cabeza? Pero bueno, llegué.
1: Bueno.
0: Escúchame, Aitana, ¿qué tal estuvo el finde?
1: Bien.
0: ¿Hiciste algo divertido, juntada?
1: Sí, fue un cumpleaños.
0: Ay, ¿de quién?
1: De mi primito.
0: Le mandamos un beso al primito, ¿te parece?
1: Sí.
0: ¿Y comiste golosinas?
1: Sí.
0: Está muy bien, hay que comer golosinas. Escúchame.
1: Me agarré un montón de juguetes.
0: ¿Había piñata?
1: Sí.
0: ¡Qué hermoso! Escúchame, bombona de mi vida, ¿y qué vamos a escuchar hoy para arrancar el lunes?
1: Las guerreras Keiko.
0: Las amamos. Listo, Aitana de mi vida, te quiero infinito.
1: También.
0: Chao, mi dulce. Besito.
1: Chao.
0: Chao, mi amor. Me mata la dulzura de sus vocecitas, se lo juro.
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0: Vamos a hacer un llamadito más, dale. Uno más. Ay, chicos, que no podía atender. ¿Hola?
6: Hola.
0: Hola, ¿quién habla?
6: Ay, somos hermanos.
0: A ver, ¿tengo que adivinar?
6: Sí.
0: Ok, puede ser una mini...
6: ¿Puedes decir palabras?
0: ¿Cómo?
6: Sí, sin letra.
0: ¿Tengo que adivinar así sin que me den pista?
6: Sí.
0: Ok, ¿puedo hacer una pregunta?
6: Solo, bueno.
0: ¿Empieza con G?
6: Sí.
0: ¿Tipo así como Gael y Pedro?
6: Sí.
0: Sí, te das cuenta, ¿no? Te das cuenta lo que es esto, ¿no? Es buenísimo. ¿Cómo andan mis amores?
6: Bien, reyes.
0: ¿Todo tranqui?
6: La pasamos de 10. El sábado... Y creo que la vimos a la Aitana, porque creo que fuimos al mismo cumpleaños, porque no sabemos tanto, pero creo que fuimos con ella, porque el cumpleaños sí tuvimos un cumpleaños.
0: Me muero, ¿fueron al mismo cumpleaños, capaz?
6: No sabemos, capaz.
0: Capaz, me encanta porque se van a terminar haciendo todos amigos de todos, ¿viste?
6: Sí.
0: Es espectacular, eso es lo lindo que tiene este programa, que todos terminan siendo amigos de todo, y es espectacular eso, es hermoso.
6: Hermosísimo.
0: Me encanta, vos sos hermosísimo. Escúchame, mi bombón, tienen que decirme con qué canción vamos a arrancar el día.
6: Hasta eso vamos ¿qué? A saludar a la Colo y a la Feli que acaba de llamar.
0: Claro, porque ustedes son los del club del fan, del club sí. De fans.
6: Tenemos la nueva canción del mundial, de la Shakira.
0: Ok, vamos a buscarlo entonces. Muy bien, me encanta. Y bueno, ¿y alguna novedad?
6: Sí.
0: ¿Qué pasó?
6: Que hoy estamos yendo con mi papá, pero... Nosotros hoy vamos a fútbol.
0: ¡Ay, espléndido! Bueno, con todo, ¿eh?
6: Sí.
0: Con todo. Les va a ir increíble.
6: Te mando besito.
0: Te quiero, mi amor. Te mando un beso, pero hasta el infinito.
6: Yo te mando besito hasta Júpiter.
0: Hasta Júpiter, yo también. Chao, mis bomboncitos.
6: Y hasta 3.000 besos.
0: Y yo hasta 3.000 besos y vuelta a la tierra entera.
6: Nosotros 1.000.000 de vueltas y 1.000.000 de besos.
0: A la miércoles, che. Me voy a tener que esforzar más ahora. Chao, mis bomboncitos.
6: Chao,
0: mis amores. No, los amo. Ya vamos a seguir con más llamados, no se aflijan. Arranquemos el programa. 7:29 de la mañana, 9 grados 8 décimas. Bienvenidos a todos, mi nombre es Nabila Barta y qué placer ser la capitana de tus mañanas y acompañarte de 7 a 10 por la mejor radio del mundo. Quédate que estamos juntos hasta las 11. Claro, porque hoy también reemplazo a Luchito hasta las 11.
7: Hasta las 10, estás escuchando.
0: Hasta las 11, dije.
7: Nabila Barta.
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0: 7:40 minutos, 9 grados, 8 décimas la temperatura. Una máxima de 10 grados tendremos para el día de hoy. Hace frío, afuera está lloviznando, lindo, parejo. Yo siento que los días así hay que musicalizarlos con cosas que hablen de lluvia. Es como que, no sé, pinta un poquito, ¿no? Ayer me levanté y tocaron el portero del edificio y me dijeron, Navi, tenés un regalo. Yo dije, ok, la gente de Desayunos Mendoza me había mandado. No. Pero no les puedo explicar. Les voy a decir el Instagram simplemente porque de verdad que no les puedo explicar lo rico que estaba desayunos.mendoza. Si los quieren ir a seguir, de paso les dan una mano a los chicos. No saben la exquisitez de desayuno que metí ayer por el Día del Periodista. Así que gracias infinitas, porque estaba increíble. Hola, buen día.
1: Hola, Nai.
0: Hola, ¿quién habla ahí? Que me muero.
1: La Carmen.
0: Hola, Carmen de mi vida. Me imaginé que eras vos. ¿Cómo estás, Carmen?
1: Bien.
0: ¿Estás yendo al cole?
1: Sí.
0: ¿Con sueño o estamos tranqui?
1: Tranqui.
0: Tranqui. Escúchame, Carmen de mi vida, ¿qué hiciste el finde? ¿Qué planes tuvimos?

0: una amiga de mi tía.
1: Qué buena salida ir al shopping con una tía.
0: Y fuimos a Todo Moda y me compraron un montón de cosas.
1: ¿En serio?
0: Y estoy usando una cosa, es una mochilita mini con una libretita mini.
1: Ah, no, me fascina. ¿Y alguna trabita?
0: Y con un llavero que tiene gloss.
1: Ah, no, está espectacular. La amo, desde ya te lo digo que me fascina. Me encanta. ¿Y qué más te compraste? ¿La mochilita?
0: También me compré una... Ay, ¿cómo se dice? Unas fibras.
1: Sí.
0: Unas fibras color pastel.
1: Ay, ah, esas que vienen en un envoltorio transparente, que vienen varias...
0: Era uno colorido, son poquitas. Tengo rojo, amarillo, morado, rosa, espléndido. Celeste, verde.
1: Escúchame. ¿Me vas a hacer algún dibujito algún día y me lo vas a traer en las vacaciones de invierno?
0: Buena.
1: Dale, te tomo la palabra, Carmen.
0: Ok.
1: Y escúchame, ¿en el cole todo bien? ¿Rendimos algo?
0: ¿Qué?
1: ¿Rendimos algo hoy?
0: Sí.
1: ¿Qué rendís?
0: Estoy rendiendo. No lo sé, la verdad.
1: Ah, bueno.
0: O sea, lo que sé es que rindo inglés.
1: ¿Y cómo nos vemos para eso? ¿Bien o no?
0: Bien.
1: Bien, confiemos. Elijo creer, Carmen, de mi vida. Escúchame, hermosa, ¿y con qué canción nos vamos a quedar?
0: Las Divinas.
1: ¡Ay! Amo Las Divinas. Listo, buscamos ya mismo. Te amo. Carmen, sos todo lo que está bien. Te mando un beso infinito, mi amor.
0: Gracias.
1: Chao, princesa. Te quiero hasta el infinito mil veces. Chao, mi amor.
0: Infinito hasta el espacio.
1: ¿Hasta el espacio?
0: Sí.
1: A la miércoles que nos fuimos lejos. Un beso pero infinito entonces, Carmen.
0: Un beso hasta más que infinito.
1: ¡Ay! Dos vueltas entonces.
0: Oh.
1: Chao, mi amorcita.
0: Chao.
1: Chao, mi dulce. No, la amo, a Carmen la amo. Hola, saludos para el Lunga y el Quito, dice Gómez, desde Palmira. Ponete algo de La Mancha de Rolando, que vamos en viaje a Tunuyán. Les mando un beso hermoso, vamos con calma, con tranquilidad.
2: Hola, Navi, te queríamos pedir que que cuando consigas tarjetas para ir al cine,
1: sí.
2: ¿Puedo ir? Bueno, chau, me pones una canción de las K-pop, somos Lorenzo y Emilia, Dorada.
1: Ay, Lorenzo y Emilia, que los amo.
3: Hola, Navi, buen lunes, lluvioso, pero bueno, gracias a Dios, escuchando a la capitana, la mejor. Acá vengo con Lolito, que venimos no medio, re tarde.
1: Ay.
3: Pero bueno, acá estamos, ¿no? A ponerle pilas esta mañana.
4: Hola, espero que estés requete bien. Saludos para Colegio Toral del Huerto de Segundo B. Saludos para Radio Universitario M8. Y saludos para Bau. Espero que esté bien, que no esté enfermo. Igual no sé.
3: Con esta lluvia
4: y este clima, creo que sí. Pues no sabemos. ¿O no, papi?
3: Uh-huh. Así es.
4: No sabemos.
3: Bueno, Navi, un beso muy, muy grande y esperamos comunicarnos en cualquier momento para hablar un ratito.
1: No, no, no, no, no, me matan del amor. Les mando un beso gigante para los dos. Gracias por este llamado, este mensajito tan bonito. 12-1-3-44-0000. Hoy estamos juntos hasta las 11. Claro que sí.
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1: 8:02.
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0: Navi, nos alegraste la mañana, te queremos un montón.
1: Gracias, Navi, nos alegraste mucho la mañana. Te amamos. Chau, chau.
2: Ustedes me alegran la mañana, a mí, la vida, todo con estos mensajes del amor. 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Yo sé lo que te digo. Me da la sospecha que para un día como hoy tengo que ponerle mucho esmero, pero mucho esmero a la música. Porque cuando hay días lluviosos, fríos, así como que estamos todos con sueñito, y más siendo lunes, la música creo que tiene que ir muy bien para levantar, para acompañar, para un montón de cosas. Y es, no sé, se me vino a la cabeza este tema, espero que lo disfruten. Va a sonar algo de Los Enanitos Verdes. Suena en este preciso momento Lamento Boliviano.
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0: quería pedir la canción de su pilota. Chao.
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1: Sí, salen unos ricos mates con este frío, te digo. 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Yo te voy a decir una cosa. Me voy a ir a hacer unos mates. Voy a seguir pensando. ¿Me podrías ayudar vos también al 2613-440000? ¿Qué temas maridan bien con esta mañana fresca? Con esta mañana en donde todavía está de noche. Porque el solcito, mira, te voy a decir exacto. Va a estar saliendo a las 8:33 minutos. Poquito, sí, 30 minutos, un poquito menos. Afuera hace frío, hace 9 grados 8 décimas, llovizna, en algunos lugares llueve con un poco más de intensidad. Y yo creo que marida bien, por ejemplo, con un Crazy de Aerosmith. ¿Qué opinas?
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1: 12:01, 3:44, 00:00. Ayúdame a hacer esta playlist de día lluvioso.

0: Hoy lunes, es muy lunes. Me tenés que ayudar a armar la playlist, porque encima hace frío, porque encima llueve. Buenos días, Navi, mirá lo que es mi bombón. Anoche se le cayó un diente. No, me muero con esa cara. Es un angelamo, no. Y ya tiene boquita con ventanita, qué hermosa.
1: Hola, Navi, ¿cómo estás? Buen día. ¿Cómo estás, mujer maravilla? ¿Cómo está ese cuerpo divino? Que te pregunto, si tú siempre estás bien, siempre transmitiendo buenas vibras, positivas. Vamos, Navi, nunca cambies. Te necesito como el café de todas las mañanas. Navi, para esta mañana, de comienzo de semana, de día lunes, el temazo que vendría de 10 sería Arde la ciudad, de la Mancha de Rolando. Porfi, pasalo. Mandale un saludo a los muchachos del grupo Terralogy, son unos crack. Y bueno, espero que todos tengan un buen comienzo de semana. La verdad que está hermosa la mañana.
0: Suena entonces este temazo, suena Arde la ciudad, suena La Mancha de Rolando. Así de sencillo. Me pedís tu tema lluvioso, me pedís tu tema de lunes a la mañana de frío y suena.
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0: Gaby, capitana de mis mañanas, te he mandado un mensajito, quería agradecerle. Yo me gané un voucher de 20 mil pesos para las zapatillas. El sábado las fui a buscar, le compré unas zapatillas a mi nieta que no tenía, así que me salvaste la vida, me alegraste el corazón, porque no tenía un peso para poder comprarle unas zapatillas a mi nieta, así que desde ya, muchas gracias, seguís siendo la número uno. Como siempre te digo, me gustaría que tuvieras más tiempo porque me alegrás mis mañanas, en mis días grises y en mis días buenos. Así que te agradezco un montón, un montón. Un beso y un abrazo grande.
1: Ay, mi vida. ¿Acaso el audio que me alegraría el día? La respuesta es sí. Qué alegría tan grande, mi amor. Me alegro, me alegro, me alegro. Esa es la idea que tenemos con Nico Calzado. Alegrar casas, alegrar corazones, alegrar vidas. Qué lindo arrancar el lunes así. Esto es así, vos me vas a tener que ayudar hoy lunes a armar la playlist. La playlist lluviosa, ¿ok? 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
2: Hola Navi, buen día. Soy Pablo de Uber. Para este día lluvioso, quería pedirte un temita de Lenny Kravitz, creo que es Again, si no me equivoco. Gracias, que tengan muy buen lunes.
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Hola, Navi, buen día. Voy a Rivadavia, dice. Hay que tener ojo en el acceso, tener mucho cuidado. Está lloviendo bastante y neblina. Tengamos precaución.

0: Hola bella, hola, buen lunes, una semana, día lluvioso, hermoso, para estar en la casa, pero hay que salir a trabajar, queda otra. Bueno, un temita de Alba, Alba, por mil noches, por fin. Bueno, saluditos a todos, chau chau, soy Lu, participo por entraditas al cine si hay, chau chau.
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0: Hola Navi, buen día, buen comienzo de semana. Espero que hayas pasado un lindo día del periodista.
1: Gracias.
0: Acá vengo con mi amigo.
2: Gaby.
0: Feliz día.
2: Ah, feliz día. Quiero pedir el tema de la película de Rey León.
0: Ese te va a pedir el Cristian y bueno, yo te voy a pedir un tema. Saliendo de lo que viene en la playlist, hoy día quiero escuchar, si puede ser, La Cabaña de la Conga. Como para ponerle un pum para arriba.
1: Lo pedís, lo tenés, bebé.
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0: Hola Navi, qué lindo lunes y compartirlo con vos y con toda la audiencia. Es un placer, te queremos un montón. Te cuento que mi mamá está mejor y que esta semana tal vez le den el alta. ¡Wow! Queremos escuchar algo de Ulises, te amamos Nati y Lolo. ¡Qué felicidad, qué bien me hizo el corazón saber que la mami ya casi está bien y ya prontito se va a casa con ustedes! Me alegro de corazón.
1: Hola Navi, buenos días. Acá, volviendo a la feria. Con mucha neblina en la zona este, no se ve nada casi.
2: Hola Navi, buen día. Navi, un temazo para este día horrible, así lluvioso, nublado, gris, muy feo. Sería Confieso de Cani García.
0: Oh.
2: Temazo que pega al alma.
0: Epa, epa, me están pidiendo unos temazos. Navi, algo de Tiziano Ferro. Hola, buen día, temazos para este lunes. Te quiero, soy Jessy de Maipú. Así se ve hoy por acá. Wow, mirá el cielo, recién va aclarando de a poquito.
3: Hola, Navi, buen día, buen comienzo de semana. Somos Lu, Salvador y Amadeo. Estamos yendo al cole de Salvi. Así que le dejamos un saludo enorme a toda la salita de 4 años a Tigrecitos del Instituto San Pablo. Chau, chau. Te pedimos el tema Con Calma de Daddy Yankee.
0: Ay, mi vida, amo. Gracias, mi amor. Les mando un beso gigante. Hola, Navi, querida. Lindo día nublado. Quería pedirte un tema de Los Herrera. 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Hola Navi, buen día, un día más acá, gracias por prestarle la voz a nuestras emociones, por hacernos reír cuando hace falta y por ponerle tanta humanidad a la radio. Tu trabajo es un regalo diario para todos los que estamos del otro lado. Nunca dejes de brillar como lo haces. Te quiero muchísimo y la canción que quiero pedirte hoy es 20 de enero de La Oreja de Van Gogh. Uy, qué temazo, Dani, de mi vida. Empiezan a sonar de a poquito todo lo que me piden. Navi, algo de Ozuna con Capo. ¿Arrancamos? Dale.
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0: Al 2113-440000 me vas a pedir tu tema, lo que tengas ganas de escuchar, porque esta playlist la hacemos juntos. Playlist de día lluvioso. Y Dani nos pedía 20 de enero, suena la oreja de Van Gogh.
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5: Hola, Navi, hermosa, preciosa, bendecido lunes para todos. Bueno, hoy me levanté dando las gracias, porque sé que hay que ser agradecido en esta vida. Entonces agradezco por la familia, por la salud, por el trabajo y bueno, y por todo lo lindo que tengo y lo que va a venir, no sé. Siempre hay que ser bien positivo, porque aunque las cosas vayan mal por ahí, por algo pasan las cosas, dice. Así que siempre hay que tener un poquito de fuerza y sacar de donde uno no puede. Bueno, quería pedirte el tema Noviembre sin ti y sentir que la lluvia me dice llorando que tú ya no estás. Dale, gracias. Besote, te quiero mucho.
3: Te quiero, mi amor, y vamos por esa energía. Che, se me han puesto como mañosones el día de hoy. Pero bueno, lo pedís, lo tenés. Así como hacen todos al 261-344-0000, pedime tu tema que suena.
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Buen día, Navi. ¿Cómo anda mi capitana? Día lunes, che, qué difícil arrancarlo como siempre. Pero a pesar de la llovizna, de lo nublado que está, hay que ponerle siempre todas las ganas. Entonces, habiendo dicho esto, quiero que me pases un tema que me levanta mucho el ánimo, de Miguel Mateos, Tirá para arriba. Porque carajo, si hay algo que tenemos que hacer todos los argentinos, es aprender a tirar para arriba. Un abrazo enorme para vos, para todos los que nos están escuchando. Quiero participar, si tenés algún sorteo ahora en el aire. Mis últimas tres son 201. Fernando, un abrazo, Navi. A seguir poniéndole onda a la mañana.

0: Navi querida de mi corazón, buen día, hola brava. Soy Lucía, 765, rumbo al trabajo, lloviendo por acá por Luján, así que así estamos. La verdad que qué ganas de estar en casa, haciendo cucharita, durmiendo calentito, con esos temas, por Dios, ¿por qué no me quedé en casa? Está frío, está lloviendo. Pásame un tema bien, bien cachondo, bien romántico de Sin Bandera, por favor. Gracias.
1: Te quiero, Lu de mi vida. En los días de frío, en los días de lluvia, la playlist la armamos juntos, porque yo necesito saber qué te gustaría escuchar a vos en un día así, por ejemplo. Por primera vez en la historia llegan ellos, los Playmobil de la selección argentina, la que nos hizo historia, la que nos hizo levantar la tercera. 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Algo de Sin Bandera, algo bien cachondo quería Lu, que tenía ganas de quedarse en casa, pero está en el laburo. Y bueno, entonces que suene uno bien tirapelo.
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1: Che, me copa esto de que hagamos juntos la playlist de Brava y más en un día así. A ver qué tenemos acá.
2: ¡Navina! Buen día, acá trabajando en el reparto. Quería pedirte el tema de Cielo, si puede ser, de Los Playeros. Muchas gracias.
1: Solo por haberme sacado esta pedazo. Ay, no, no, no, chicos, lo amo. ¿Ustedes vieron cómo gritó? Lo amo. Tiene que sonar su tema, sí o sí.

0: Mirá vos lo que es este tema, Mabelita. Mirá, es una cosa de locos. Qué buen tema. Gracias, amigo mío, por pedirme y revivir. Te digo que esto te revive historias del pasado, ¿eh?
1: Hola, brava. Hace frío, hace re frío. Me estaba viendo en la moto y nada, me volví, la dejé y me voy en el auto.
0: Claro, mire.
1: ¿Qué te iba a decir? Estaría bueno para escuchar el temita este. Bueno, que cantaron así como improvisado. Farruko con Camilo. Con Camilo, sí. Y Camila. No, Reik, creo que era. Sí, era Reik, Camilo y Farruko. Si pudieras poner ese. Te mando un beso y que tengan una linda mañana. Los que les toque trabajar adentro. Porque los que les toque trabajar interpel y se la dejo. Está re feo. Nos vemos, chao, Navi. Si entras para el cine, quiero participar, porfa. 841, mi última 3. Soy Gaby.
0: Gaby de mi vida, eso es el tema que me decís. Es Reik, Farruko con Camilo. Y el tema titula Si me dices que sí. Ay, tipo. Se me fue el nombre. Ricardo Arjona. Buen día, Navi. 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
2: Navi, oh, qué copado que estás a play, por Dios, qué copada que es la audiencia, qué copado los temas, Dios mío, paso de un gritando tirapelos a mi tema que me encantó, gracias por ese tema tan precioso, a una canción hermosa de los playeros, bravo, bravo, brava, bravo la audiencia, bravo esos temas, espectacular, lindo día lunes.
0: Chicos, la amo. Amo a Lucía. Amo su energía.
3: Hola, Navi. Buen día. ¿Cómo estamos? Acá venimos bajando a las compuertas. No sabés la lluvia que hay. Y bueno, no queda otra que ir a trabajar. Que tengas un buen día.
0: Ella, mi negro, te mando un beso gigante. También eso, cuéntenme, son mis ojos en la calle. Así que cuéntenme cómo está afuera, porfa.
4: Hola, Navita, buen comienzo de semana y palpitando un fin de semana largo, ¿no? Feliz lunes, Navita, hermoso día el de hoy. Está, pero muy, muy, muy lindo para salir a rodear. Nada, Navi, que tengas un lindo día lunes. Y espero que hayas pasado tu día, el día del periodismo, periodista, muy lindo. Te mando un abrazo grande, te quiero, loca linda.
0: Gracias, mi amor. No, te digo que lo pasé espectacular, escúchame. Me desperté y tenía abajo en la puerta del edificio, tenía un desayuno de parte de Desayunos Mendoza que me había mandado para... No. Pero un desayuno, ¿viste? Cuando vos decís con de todo, bueno, así... Y al ratito me fui a la cancha con mi hijo, los dos caminando, ganó nuestro equipo. Y yo te digo que estuvo muy bien. 12-1-3-44-0000. ¿Me ayudas a armar la playlist lluviosa? Suena este temazo que me pedían recién. Ciega, sordo, mudo. Ay, suena Shakira.
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2: 9:38 minutos, 9 grados 8 décimos la temperatura y seguimos en vivo. Estamos juntas hasta las 11. 12-1-3-44-0000. Porque hoy les propongo que la playlist de Brava la armemos todos juntos. Porque cuando hace frío y lluvia, hay gente que necesita escuchar muy arriba la música y hay otros que les gusta más tirar pelo. Entonces, para darle el gusto a todos, lo eligen ustedes. ¡Tac! 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
3: Hola, Navi. Buen comienzo de semana.
2: Gracias, mi amor.
3: Hermosa mañana para los hinchas del Tomba. Vamos, el Tomba,
2: sí,
3: que ganamos.
2: Mi amor.
3: Vamos, Navi. Vamos, que empezamos la mañana de otra manera. Abrazo grande. Si me puedes pasar cualquier temita, el que vos quieras, te lo dejo a tu elección. Abrazo.
2: Dale, mi bombón, te mando un beso gigante.
4: Buen día, Navi, siempre tan optimista, siempre acompañándonos a todos en el trabajo. Y buen día a toda la gente copada de la audiencia de la FM Brava.
2: Eso,
4: para la playlist, le pido un tema, por favor. Diego Torres, mejor que ayer.
2: Sí.
4: Y este día amerita un café con unas tortitas calentitas. ¿Qué me dicen? ¿No está para eso?
2: ¿Quién me las trae?
4: Bueno, participo por cualquier concurso que haga y las tres últimas de mi DNI son 864. Un beso.
2: Te mando un beso, preciosura. 12-1-3-44-0000. Ayúdame que armamos juntos la playlist.
5: Buen día, Mavi querida de mi corazón. La luz, el solcito de todas las mañanas mendocina. Bueno, no quería dejar de pasar este día sin saludarte. Feliz día, Mavi querida, y gracias por siempre estar y entrar en nuestros hogares.
2: Ay, mi vida.
5: Y iluminarnos, porque cuando te escuchamos se ilumina el hogar, nos sacas una sonrisa, sos esa personita, un ser de luz, Mavi. Mami querida, después te voy a pasar una grabación, a ver si me podés decir qué tema es ese,
2: okay,
5: que lo pasan en La Brava y me encanta. Un besote, corazona, que lo pases bonito.
2: Te amo, Ruth de mi vida.

0: Ay, chicos, yo te la voy a encontrar. Sí, porque se me viene a la cabeza una de Carin León, pero déjame analizar qué tema es ese, Ruth de mi vida, tranquila, que les vamos a buscar la vuelta. 1213-440000. Pedime el tema de tu playlist de día lluvioso, de día frío, que yo te lo pongo.
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debut de mi vida. Tengo buenas noticias. Encontré tu tema. Es de Mar Solís. El tema titula Fuiste tú. Por eso no lo encontraba, claro. Porque titula como el de Ricardo Arjona. Estoy detrás de tu tema, Ruth de mi vida. Quédate ahí porque el regreso de la tanda suena de una.

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1: Espectacular el tema de Mar Solís. Algo de lo que nos pedía Ruth. 12-1-3-44-0000. 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
2: Hola, buen día, Navi. ¿Cómo andamos? Buen comienzo de semana. Pasame el temita. Si hubiera sido de Lázaro Caballero, un
1: perfecto
2: besote grande.
1: Besos, bombonazo.
3: Buen día, Navi. Buen día, cariño. He estado desaparecida porque estuve enfermucha, pero ya estoy trabajando. Te escucho todos los días. Soy Elvira de Guaymallén. Participo por todo. Mis dos últimas son 2:56. Y pasame, como día lunes, pasame una de Abel Pinto, la última, que me encanta. Soy muy abelera. Besos, besos, cariño. Te quiero.
1: Amo que me diga cariño, me amo, muy española ella, la amo.
4: Hola, buen día, ¿cómo estás? Acá habla Ángel, te deseo un buen lunes. Te quisiera pedir una de Los Nocheros, cualquiera, pero si puede ser la de Tú y Yo, de Los Nocheros, sería ideal. Te mando un abrazo grande.
1: Navi, ¿cómo se llama el tema? Ruth de mi vida se llama Fuiste Tú, pero de Mar Solís. Si no pones de Mar Solís, te va a ir a uno de Arjona, mi negra.
5: Hola, buen día. Buen día, brava hermosa. Quería mandar un saludo a todos los municipales de Guaymallén, Mendoza, compañeros, que nos levantamos temprano para trabajar, para sacar el municipio adelante. Y bueno, y darle gracias a todos por el esfuerzo que hacen. Y nada, que tengan un excelente día y linda música pasan. Un abrazo para todos, bendiciones.
1: Qué lindo saber eso, mi negro. Te mando un beso gigante y un beso a todos los que trabajan en el municipio. Vamos. Dale que la playlist la hacemos juntos.
6: Buen día, soy yo de vuelta. Qué fresquito que está el día, ¿eh? Hago una rica lentejita o una buena polenta. Uy, qué rico, Mabel. ¿Puedes pasar besos mojados de Wisin y Yandel?
1: Ah, me dio un hambre. Este audio me dio un hambre.
7: Sí, Navi, ese es el tema. Decime cómo se llama, corazón. Me encantó. Me alegraste el día, Mavi querida.
1: Me alegro, mi amor hermosa, vos te lo mereces.

¡Wow! ¡Qué locura! Pero qué pedazo de voz, te lo pido por favor, Sonia de mi vida, gracias por deleitarnos de esta manera y yo te digo que me voy a quedar con este tema. Sí, no puedo de otra manera.

0: ¡Aplauso fuerte para Ángela!
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0: sé muy bien lo...
1: Hola, mami, ¿cómo estás? Soy Pili Belémar 10. No fui a la escuela hoy. Faltan 5 días para mi cumpleaños.
2: Ay, mi amor.
1: Chau, chau, besitos.
2: No, no, no, no, no. Yo a Pili la amo. Yo que dije hoy cuando abrí el programa, falta muy poquito para los cumpleaños de las personas que cumplen en junio. Hermosa. Buen día, Navi, buen comienzo de semana, muy linda la radio, te escucho siempre, besitos, dice Vivi. Hola, buen día, quería mandarle un saludo a mi hija Ludmila, que hoy está cumpliendo 10 añitos, es la primera vez que te escribo, pero te escucho la radio siempre. Un besito para Ludmila, mi amor, que está cumpliendo 10 añitos de parte de Romina y Abel. Y de parte de sus papis, qué bonitos. Hola, bro, buen día, Navi. Gracias por tu energía y por tu buena onda. Te pido un tema, tucu, tucu, tucu. Uy, que no puede faltar un día de lluvia. ¿Cómo armamos la playlist del día de hoy? Porque en un día lluvioso hay muchas personas que necesitan tener música muy arriba, pero hay otros que necesitan una música más tirapelo, más tranqui. Hoy decidís vos la playlist de Brava.
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1: 10, 19 minutos.
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2: 10 y 28 minutos y seguimos en vivo.
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2: 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Navi, poneme pensamientos de Airbag a la orden.
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1: Qué pedazo de tema, se me ha hecho costumbre escuchar este temazo de Luz Gaggi, Avión a Madrid. Pasó el tiempo
2: en mi habitación. Hola, buen día, Navi, ¿cómo andás? Soy Ceci, feliz día del periodista. Veo que te comiste un rico desayuno.
1: Ay,
2: no te
1: sí.
2: lo llevé yo porque los días domingos no trabajo. Pero espero que hayas pasado un hermoso día, que te haya gustado. Los desayunos de Desayuno Mendoza son los que yo reparto, pero bueno, los días domingos no trabajo. Así que pases, que hayas pasado un hermoso día y bueno, a disfrutarlo. Hermoso como siempre tu programa. Y un beso a mis dos amores, que ya una falta tan poquito para que llegue.
1: Ay, mi amor.
2: Que ya tengo ganas de verla. Un beso para Malena y un beso para Justina, que está en la pancita todavía, pero bueno, seguramente dentro de un mes más o menos ya llegará. Así que un besito para vos y para toda la audiencia. Chau, chau.
1: No. Ceci, qué superabuela sos y qué vas a hacer de Justina, te lo pido por favor. Y Malenita, no. Superabuela. Te quiero, hermosa. 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Gigante, un budín, todo gigante. Nos comimos todo. Es que estaba muy demasiado rico. Aparte, yo acababa de poner los mates, ¿entendés? 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El santo es un vicio más. Algo que es un vicio es esta canción. Suenan Ojos Marrones. Está.

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0: Aún seguimos en este reemplazo para nuestro querido Luchito, que ya en unos días regresa y va a estar nuevamente en su programa porque sé que lo extrañan. Pero bueno, estos días lo seguimos reemplazando con la Cami. Gente bonita, yo voy a despedirme. En un ratito llega la Cami justamente y ustedes se quedan igual con toda la programación de Brava, que es un caño y es tu, lo mejor que te puede pasar. Es tu mejor opción, ya tú sabes. Nosotros hemos sobrevivido a un lunes que no es menor. Porque encima llueve, o llovía, pero está feo, está nublado. Sobreviviendo un día lunes. Gracias por su amor, por los mensajes, por las dedicaciones de cariño en el Día del Periodista. Gracias por estar. Mi nombre es Nabila Barta, así me pueden seguir en Instagram, Nabila Barta, todo con B alta. Gracias por su amor, su cariño. Hasta mañana a las 7 de la mañana, bebitos. Los quiero mucho. Chau, chau.
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Mira, acá hay unas fanáticas del caos, voy a decir así, mira. Hola, Brava, buenos días, somos Silvana y Lourdes, madre e hija, fans de Chaos. Y queremos que todos los días escuche un tema en la radio para que Mendoza empiece a sentir la vibra caótica. Besos. Che, qué bueno eso, me gusta la idea de que todos los días... Igual suenan las Chaos acá todo el tiempo.

Bueno, y antes de arrancar con todo lo que tenemos hoy, porque ha pasado tanto este fin de semana, cosas más tristes, menos tristes, más felices, menos felices, pero ha pasado de todo. 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

Bueno, ahora sí, como pedían recién Silvana y Lourdes, que Mendoza empiece a sentir la vibra caótica. Dale.

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2: Bueno, les decía más temprano que hoy es en realidad sigue siendo un día triste, pero feliz porque pasaron otras cosas, pero triste también, porque bueno, todos ya lo saben, que falleció el Indio Solari. El domingo fue su velorio, que la familia decidió hacerlo abierto para todas las personas que quisieron ir a despedirlo. Obviamente, como era de esperarse, la fila para ir a despedirlo ahí en el estadio en Avellaneda, el microestadio, es un microestadio que se llama Gatica de Villa Domínico, en el partido de Avellaneda. Y ahí, bueno, podían ir todos a despedirse, a darle su último adiós. Y todo esto empezó el domingo a las 10 de la mañana, una hora antes de lo previsto, porque había tanta gente que la familia decidió acelerar un poco las cosas. Y después, pasadas más o menos las 4 de la mañana, 6 de la mañana, vas a bailar, a las 4 de la mañana la familia dijo hasta que haga falta para que nadie pierda su oportunidad de decirle adiós. Que no siempre ves, resulta bien. Hasta las 4 más o menos decían que no iba a haber horario de cierre porque la fila era aproximadamente de 8 kilómetros. Pero bueno, cerca de las 4 y media de la mañana se cerró la transmisión en vivo y pasadas las 6 de la mañana llegó la confirmación de que no iba a haber reapertura porque finalizó la ceremonia, que tuvo lugar en el predio de la Avenida Mitre, en el Parque de los Trabajadores. Bueno, y la familia obviamente sacó un comunicado oficial que decía más o menos: gracias a todos los que hicieron este esfuerzo, tanto los que se acercaron y los que lloraron donde los sorprendió la pena, como las toneladas de muchachos y muchachas que hicieron posible y formaron parte de la organización descomunal que supuso esta despedida en tiempo récord. Invaden tu cuerpo y caes en manos de... Y bueno, y también tomaron una frase del propio Indio, que él solía decir sobre los adioses: él nos anticipó que las despedidas son estos dolores dulces. Y también sumaron ahí: lo que no nos avisó fue que dolores dulces como estos iban a durar toda nuestra vida.

Y otra cosa también que dijeron los familiares fue, como no podía ser de otro modo, pensó en todo antes de irse y por eso dejó encendido el equipo Marshall de su guitarra y el equipo de sonido donde escuchaba las canciones en las que trabajaba. Y bueno, dijo bastantes cosas más la familia, la verdad que bastante bien. Y en el cierre, de este comunicado, dijeron, nos sugirió así, que la música debía seguir sonando, allá o el lado de que ocurriese. Hagamos eso, que su música no pare nunca más. 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

0: maldición.
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3: Bueno, ahora los voy a dejar con un tema de Patricio Rey y sus Redonditos de Ricota, que se llama Todo un Palo. Les voy a tirar una data también que, como era de esperarse, en el top 50, por ejemplo, de Spotify de Argentina, el indio Patricio Rey y sus Redonditos, sea con el proyecto que sea, ocupaba aproximadamente 30 canciones de 50 en el top 50 de Argentina. Una de ellas es Todo un Palo, que está en el puesto número 8 del top 50 de Argentina. Así que la vamos a escuchar, dale.

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1: 12, 2 minutos.
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0: gracias, Luciano.
1: Pero bueno, hermosa, muchas gracias por la invitación. Dios los bendiga.
0: ¡Qué placer! El aplauso para Luciano.

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2: Ahora sí, presentación oficial. Buen día, mi gente latino. ¿Cómo andan? ¿Cómo están? ¿Cómo han pasado el fin de semana? Fin de semana cargadito, che. La verdad que ha estado cargadito de cosas. Fueron los River de Lali, que me pareció una locura, che. Una locura lo que estuve viendo en redes sociales. Que de paso nos pueden ir a seguir @bravaoficial. Que la verdad vamos a estar subiendo algunas cositas ahí con data de los shows de Lali en el Monumental. No, 11 grados 6 décimas, temperatura actual en la provincia de Mendoza, 86% la humedad. Vamos a tener unos días fresquitos. Hoy no va a subir más de esto, así más de 12 grados, así que ya se viene el invierno posta a posta. 25 minutos pasan de las 12 del mediodía y nosotros arrancamos con todo. Hoy se va un par de entradas para el cine y vamos a jugar, claro que sí. Ayer estuve en el Zonal Cuyano. No había nadie. De los que se ganaron las entradas no había nadie. No sé, porque no les conozco las caras, pero... chicos, qué increíble que estuvo eso, por Dios. No, yo no había ido nunca y la verdad que me sorprendió un montonazo. Ya enseguida les voy a contar lo que viví el domingo en el Zonal Cuyano. Y como les decía, hoy lunes se van un parcito de entradas al cine y obviamente vamos a jugar. Y si estás atento y ya sos fan de Encaminados, sabes a qué vamos a jugar.
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Bueno, ¿están preparados para arrancar a jugar a las adivimanzas de encaminados de este día lunes? Se van un par de entradas al cine que pueden ser tuyas. Che, se viene el estreno de Toy Story. También eso, vamos a estar subiendo ahí en los Cebate 1 con Navi y Cami. Van a poder... hay un montón de data increíble de Toy Story. Me encanta. Bueno, se va la primera adivimanza del día. Así que atentos. Escuchá bien porque dice así. Atención. Se parece a mi madre, pero es más mayor. Tiene otros hijos que mis tíos son. 261-344-0000. Estamos jugando las adivimanzas de encaminados que arrancamos este día lunes, como siempre. Y vos te podés llevar un par de entradas al cine. 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

Flojitos, flojitos están hoy. ¿Qué es día lunes? Yo los voy a perdonar porque es día lunes. Mira, la adivinanza del día dice así, y vos te podés llevar un par de entradas al cine. Me tenés que mandar la respuesta al 2613440000. Dice así, mira, se parece a mi madre, pero es más mayor. Tiene otros hijos que mis tíos son. 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

Bueno, acá bien, bien. Sofía, bien, excelente. Laura, hola Lau, ¿cómo estás? A ver, ¿quién más? Nati, a ver qué dice Nati. Perfecto, me dice Nati, ¿cómo estás, Cami? Buen lunes para ti. Ok, dale, perfecto. Acá Mariela me dice la hermana. No, no Mariela. Audios no puedo pasar porque si está bien la respuesta, lo vamos a adelantar, así que no.

0: Vienen todos bien. Flor, Fernando, Sol, Cande, Pao, Federico, Sonia. Hola, ¿qué tal? ¿Cómo están? Ahí veo que van apareciendo. Bueno, esta es la primera adivinanza del día. Ya saben. Se parece a mi madre, pero es más mayor, tiene otros hijos que mis tíos son.
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0: Ah, bien, acá me aclaran, muy bien. Pero este ya lo escuché. Yo escucho todos los audios igual, pero no los puedo pasar al aire porque tienen la respuesta correcta, ¿entienden? Si tienen la respuesta incorrecta, lo paso. Bueno, pero no, acá me escribe Lucy.
1: Soy Lucy.
0: Hola,
1: Lucy. Participar por la sentada.
0: Bueno.
1: Vengo de la escuela.
0: Ella está indignada porque tuvo que ir a la escuela, me parece. Bueno, Lucy, contanos cómo te fue la escuela.

0: Miren, yo les voy a mostrar un pedacito del audio de Nati que yo en serio, Nati, necesito saber de qué te reís porque me quiero reír con vos. Escuchen.
1: Soy Nati, mis últimas tres son 159.
0: Pero acá se mata de risa, mirá. A ver, ojalá no diga la adivinanza. A ver, acá, mirá.
1: Soy Nati.
0: Ve, viene tentada ella y no sé por qué. Bien, ahí Seba, Mari de San Martín. Besos para San Martín. Estuve en San Martín el domingo. Che, estuve en el autódromo. Qué increíble. En serio que yo quiero ir cada vez que haya una carrera. Me pareció una locura. Y aparte, tuve una experiencia. Porque no en mis redes voy a subir todo y ahí voy a contar un poquito. Pero me subí a un auto, chicos. Anduve, me dieron una vuelta en la pista. Así que me van a seguir, que voy a subir un video hoy contando esa vueltita que di, esa experiencia. Una adrenalina que no les cuento. Vayan a seguirme, @ Camila Coxia con doble C. Bueno, y alguien me pedía recién, no encuentro el mensaje, porque han llegado muchos de la primera adivinanza, que tienen unos minutitos nada más, ¿eh? Alguien me pedía algo del nuevo disco de Trueno, así que suena Turrazo. Va para

0: paso.
1: 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La primera del día dice: se parece a mi madre, pero es más mayor. Tiene otros hijos que mis tíos son. Sumate porque se van entraditas al cine.
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3: Vamos, listo. Salud, muchachos, por esa mujer.

0: Viste, yo sabía que alguien no quería ir a la escuela. Me parecía.
1: Tami, no quería ir a la escuela porque hacía mucho frío.
0: Paren, porque no termina ahí. ¡Ay, Dios! ¿Y quién se quiere levantar con este frío? Yo te entiendo, Lucy. Vamos a prohibir que haya que levantarse tan temprano en invierno.

0: Aló.
1: Bueno, estamos con la primera adivinanza del día que dice: se parece a mi madre, pero es más mayor. Tiene otros hijos que mis tíos son. Choca, choca, cuerpo con cuerpo, boca con boca. 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

Bueno, y como todos ya sabían, bueno, les recuerdo para los que se están sumando. Estamos jugando a las adivinanzas, que yo les digo una adivinanza y ustedes tienen que decirme qué es.

¿A dónde lo tienen que hacer? Al 2613-44000. Bueno, y ahora vamos a ir a escuchar una canción. Mientras ustedes sacan la adivinanza, que se las repito, dice: se parece a mi madre, pero es más mayor, tiene otros hijos que mis tíos son. Me tenés que mandar la respuesta al WhatsApp y estás participando por un par de entradas al cine. Y como les decía, vamos a ir a escuchar la nueva canción de Taylor Swift, que es parte de la banda sonora de Toy Story 5, de la que va a salir ahora el 17 de junio, si no me equivoco. Bueno, vamos a estar subiendo contenido a @bravaoficial, nos van a seguir a Instagram, porque tiene todo un trasfondo esto. Empezaron a tirar pistas Taylor Swift junto a la gente de Toy Story 5. Empezó a tirar pistas en TikTok, por ejemplo. En TikTok vos ponías el nombre Taylor Swift y te aparecían las nubecitas de Toy Story. Todo eso te lo vamos a contar por las redes y yo enseguida también se los voy a contar por acá. Esta canción se llama I Knew It, I Knew You.

0: O sea, recién Romy me dice, participo por las entradas, nunca me gano nada. Romy, te ganaste un par de entradas para el Zonal Cudano hace un día. Ah, pero me aclara que el cine nunca ha ganado. Bueno. Bueno, como les decía, vamos a ir a escuchar esta canción de Taylor Swift. Que se llama I Knew It, I Knew You. Y es parte de la nueva peli, parte de la banda sonora de la nueva peli de Toy Story. Que se estrena la semana que viene y vamos a estar ahí.
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0: Bueno, se acabó el tiempo para participar por la primera adivinanza del día. Ahora sí empiezo a pasar audios, a ver qué dicen.
1: Hola, Cami, son los abuelos. Decirle a mi mamá que no quiere ir a la escuela.
0: No, que sus padres me van a matar. Pará, escúchame.
1: Abuelo.
0: No me acuerdo si dijo el nombre.
1: Hola, Cami, son los abuelos.
0: No, no sé quién habla, pero pará.
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0: Pero acá hay un tema, porque seguramente vos vas a la tarde. Y los de la tarde sí tienen que ir a la escuela, se tienen que levantar y ellos tienen que ir contentos. Los de la mañana, es un pesar, ¿entendés? Ir a la mañana.
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4: Hola, Cami, buenos días.
0: Hola.
4: La resolución de la adivinanza es la abuela.
0: Claro que sí.
4: Abuela, la la la la la. La, la. Mis tres últimos son 299, mi nombre es Gaby y
0: hola,
4: participo
0: Gaby.
4: Por todo lo que sea.
0: Dale.
4: Besos.
0: Dice, participo por las entradas, siempre participaba, pero luego dejé de participar. Me dice Lucila, ¿por qué Lucila? Contame. Y me manda, abuela, la la la la la. Dice, no tengo para mandar audios porque tengo roto el cel, siempre te escuchamos cuando voy a buscar a mi hijita. Bueno, les mando un beso enorme a las dos y súmense a jugar.

Uy, me parece que me las escuelas me van a odiar. Cami, apoyo los mensajes de no ir a la escuela cuando hace frío porque no me gusta levantarme temprano. Ay, a mí tampoco. No me gusta para nada, la verdad. 13:13, pidan un deseo. 13 minutos pasan de las 13 del mediodía.

0: pasar. Estamos escuchando Tiroteo Remix. A ver qué me dicen por acá.
1: Me llamo Felipe, Cami.
0: Ah, hola, Feli.
1: Es muy lunes para ir a la escuela.
0: Bueno, ¿y qué te tendría que decir yo? ¿Es muy lunes para venir a trabajar? No, querido. Así que vamos a la escuela.
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0: Acá me dice, el que me estaba escribiendo recién es un niño el que dice que no quiere ir a la escuela porque no le gusta levantarse temprano. Pensé que era un padre. Y de ahí me dice, mi mamá se llama Vanina y participa por las entradas. Bueno, les tengo una adivinanza, pero está difícil. Así que van a tener que pensar mucho en las relaciones. Me gustó esto. Estoy con la madre, padre, abuelo, tío, primo. Dice así, mira, presta atención. Pensando me vuelvo loco, pensando me quedo enano. ¿Qué relación tengo yo con la suegra de la mujer de mi hermano?

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1: Vamos a ir a escuchar esta canción que se llama Bombón. Y les voy a repetir una vez más la adivinanza. Pensando me vuelvo loco, pensando me quedo enano. ¿Qué relación tengo yo con la suegra de la mujer de mi hermano? Llevan entraditas al cine 2613-44000.

0: Sumate a las adivinanzas de Encaminados, que en un ratito nada más volvemos. Me tenés que mandar al WhatsApp la respuesta de la siguiente adivinanza. Pensando me vuelvo loco, pensando me quedo enano. ¿Qué relación tengo yo con la suegra de la mujer de mi hermano?
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Bueno, estamos con la segunda adivinanza del día, que entraron un montón de mensajes. Ahora los voy a empezar a leer, los que obviamente tengan la respuesta incorrecta. Dice así: pensando me vuelvo loco, pensando me quedo enano. ¿Qué relación tengo yo con la suegra de la mujer de mi hermano? Está enroscada, pero a mí me costó. Y dije, ah, ya sé qué es. Acá me escriben, somos las chicas que atendemos la panificadora Santa Ana y te estamos escuchando, dedícanos la canción Puñaladas. Bueno, dale, ahora se las dedico y la escuchamos. Pero, ¿dónde está la panificadora Santa Ana? Porque yo vivo por ahí.

Lau está desesperada, me dice, quiero ganar, fui la primera, no estoy googleando. Claro, porque acá no tenemos que googlear. Hola, brava, soy Romina, estamos con mi pareja por comer unas lentejas en la casa de mis suegros. Oh. Bien, la respuesta es correcta, Romy, excelente. Escuchame una cosa, ¿sabes que no te tengo envidia? Porque me acabo de comer un plato de lentejas, mirá. Claro, yo siempre estoy en una situación de desventaja de este lado, porque ustedes están haciendo comidas riquísimas, ¿y yo qué? ¿Para mí? ¿Para la Cami qué hay? Nada. Entonces, bueno, la Moni, la Elda y la Mile se hicieron unas lentejas, mirá, para chuparse los dedos.

Ay, se animó a mandarme audio. A ver, lo voy a escuchar por si dice la respuesta. Pero antes tengo data. 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

0: Bueno, Bastián se animó a mandarme audio. Vamos a poner el primero, que fue ahí un fallido, y después ponemos el segundo.
1: Hola, Cami. Yo creo que la adivinanza es el hijo. Participo por toda la entrada. Mis últimos son 28.
0: 22. Tuvimos 28, problemas técnicos.
1: Quiero, no, 28 no, perdón. 22, 83.
0: Y la madre atrás le está corrigiendo. Porque después, miren, escuchen.
1: Hola, Cami. Yo me llamo Bastián.
0: Hola, Bastián.
1: Yo creo que la adivinanza es sí, el hijo. Participo por todas las entradas.
0: Dale.
1: Mis últimos dos son 22, 84. 89, perdón, 89.

0: quiero ganar un premio, vale.
1: Chao, Bastián. Bueno, escúchame, pará. Ay, me has hecho reír, Bastián. Ahora tenés merecido faltar un día al colegio. Ah, mentira, mentira. Bueno, acá Bastián nos decía que es el hijo y no. Estás equivocado, Bastián, pero no importa porque igual estás participando por el parcito de entradas para ir al cine.

Acá me escribe la mamá de Lourdes, que dice que está en la escuela y que ella sigue haciendo campaña para que se escuche Keios todos los días. ¡Vámonos más!

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1: Por acá me escribe Marian Badato, te mando un beso enorme, que dice que arrancó con una rueda pinchada. Me di cuenta cuando salía de mi casa, dice, esperemos que la semana pinte mejor. Bueno, claro, es verdad, viste que el lunes a veces se pone un poco gris, pero, y más cuando pasan cosas así, que te levantás y tenés una rueda pinchada, o te levantás, no sé, te quedaste dormido, cosas así. Pero bueno, todo mejora si uno le sigue poniendo la mejor onda. Y si no mejora, terminás de trabajar, te vas a tu casa y te guardás hasta el otro día, porque mañana será otro día y ya te cambia todo. Escúchame y no te hagas la viva, porque me dice, la respuesta es el hijo de la suegra de la mujer del hermano. Pensando me vuelvo loco, pensando me quedo enano. ¿Qué relación tengo yo con la suegra de la mujer de mi hermano?

Bueno, atentos porque no queda mucho tiempo para participar por esta adivinanza. Mientras ustedes me mandan al WhatsApp la respuesta de la segunda adivinanza del día, yo te cuento que cuando necesitas una farmacia, a mí lo primero que se me viene a la cabeza es Farmacias del Plata, porque cuenta con 7 sucursales que atienden las 24 horas todos los días del año. 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

Ay, gracias, Diego me dice feliz día de la periodista. ¿Qué te regalaron? Nada, pero no importa. Es la actitud de decir feliz día nada más. Eso ya, con eso me conformo.

Por acá me mandan algunos, no hay relación alguna, me dicen, no, chicos, sí, sí hay. Gracias por escuchar mi audio, me dice Bastián, hubo fallas técnicas, me dio vergüenza. No, no, no pasa nada, si yo me río de que me dio ternura, cómo te equivocabas con tu DNI, pero... amo que participen, amo que me manden audios, me encanta que charlemos. Para eso estoy acá, para ustedes. Y para convencer a tu mamá de que te dije faltar a la escuela.

Bueno, y ahora lo que les vengo a contar es lo siguiente. Fui al Zonal Cuyano. Chicos, y yo quedé realmente anonadada y extasiada de lo que fue eso. Les juro que fue una locura, porque fui a vivir la experiencia de subirme a uno de los autos con un corredor profesional, ¿entienden? Y me di dos vueltas a la pista a una velocidad que yo no les puedo explicar. Si no han ido al Zonal Cuyano, tienen que ir, tienen que ir a probar la experiencia. Y además después, si nosotros, yo no quiero decir nada, pero tal vez sorteemos una experiencia para que se puedan subir con un piloto a dar una vueltita, imagínate. Lo voy a estar subiendo todo a mis redes, todo lo que fue esa experiencia. Yo les juro que te bajás y parece que, no sé, años de vida. Una adrenalina, una te bajás enérgico. No, impresionante. Le mandamos un beso a Tulio Ismael, que Tulio Ismael es el piloto que nos dio la vueltita a la pista. Y la verdad, un crack. Yo me subí, estaba ansiosa, no sé si nerviosa, me gusta este tipo de adrenalina. Y yo me subí y él ya vio que yo la patita la movía, ¿viste? Como que movía el piecito así de un lado para el otro. Y me dice, vos tenés que estar tranquila, no estés nerviosa, porque esto es como la primera vez que te subís, por ejemplo, a una montaña rusa, dice. Es ese tipo de adrenalina, dice, después lo vas a amar, me dice. Y ahí estuvimos charlando, y ya los nervios se pasaron. Quedaba solo la ansiedad de decir, me quiero subir y quiero dar una vuelta. Así que increíble. Después lo vimos correr a Tulio Ismael, así que le mandamos un beso gigante. Y obviamente gracias a todo el Zonal Cuyano que organizaron esto para nosotros.

0: Hola, brava, es el hermano, me dice Eli. No, Eli, no es el hermano.
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0: Ah, me parece que me gusta igual, porque hablando tanto de esto de la madre, el hermano, del primo, del tío, ya los confundí y me han hecho reír sus respuestas. Les voy a decir, miren, escuchen bien, escuchen bien. Pensando me vuelvo loco, pensando me quedo enano. ¿Qué relación tengo yo con la suegra de la mujer de mi hermano?
1: 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Ay, ay, ay. Pero está linda arreglada.
0: Vamos a escuchar Puñaladas en vivo junto a Qué Locura. Y se las dedico a las chicas de la Panificadora Santana que me estaban escuchando y me pedían este tema. Enseguida venimos, sigan pensando en la adivinanza.
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5: 14, 4 minutos.
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0: 2614-44-0000. Seguimos en Encaminados y voy a tener que develar la respuesta de esta adivinanza, porque se nos ha ido de las manos esto.
1: El banco lo tengo besado, ando como un arco retirado, y el 5 estrellas ya está reservado. Y está dura como whisky a la roca, me dice.
0: La pregunta es, ¿qué relación tengo yo, con la suegra de la mujer de mi hermano?

0: escucha. Porque por el Insta creen que somos felices, pero me parece que se complicó. Estoy cansado de las notitas tristes.
1: Se picó acá, se picó todo. Me dice la Ukami, es su mamá la suegra, ¿cómo que no?
0: Mucho amor para dar, pesa que el chaleco antibala para amarte.
1: Claro, pero a ver, acá tenemos un audio que más o menos lo explica Clau, mira.
2: Hola, brava. Soy Claudia de Maipú y quiero participar por los premios. Para mí, la relación que tenés con la suegra de la mujer de tu hermano es porque vos sos la hija de esa mujer, o sea que sos la hija. Quiero participar por todo, me encanta escucharlos. Gracias.
1: Exacto, está bien pensado, pero la, o sea, la pregunta dice qué relación tengo yo, pero la respuesta en realidad es la persona de la que estamos hablando, que es la madre.

0: que está perfecto, que sería mi madre.
1: Yo soy la hija.
0: Claro, estábamos al revés. No, no es el hijo, es la madre. La respuesta es mi mamá.

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0: Buenas tardes, ¿cómo estás? El Tincho por acá.
1: ¿Qué hace, Tinchito?
0: Por la consigna de la segunda adivinanza, es mi mamá.
1: Claro.
0: Es mi mami. Participo por todo. Mi último 3494.
1: Dale. Escúchame, no puedo chequear igual si yo ya había dicho la respuesta.

0: Bien, estuvieron excelente. Básicamente es la madre lo que estábamos buscando. La relación que tenés vos con esa persona es madre e hija, está bien, es la hija la madre. Pero la persona que teníamos que adivinar era la madre. Igual está excelente. Muchos me dijeron, soy la hija, perfecto, excelente.
1: Cami, ¿cómo va? Pero hola. En realidad lo que te pregunta
0: a
1: es
0: ver.
1: ¿Qué relación tengo yo?
0: Claro.
1: Con la
0: hija
1: de
0: o
1: la
0: mi
1: esposa
0: madre.
1: De tu hermano. Yo soy la hija.
0: Exacto.
1: De la suegra de la esposa de mi hermano.
0: Por eso,
1: no
0: está perfecto. ¿Soy la hija o
1: es
0: mi
1: madre?
0: Es lo mismo.
1: Me parece a mí.

0: Prendemos para que empiece el combo.
1: Bueno, vamos a la última adivinanza de este día. Y se van entradas al cine. Mirá, escucha bien. Dice así. ¿Qué parentesco tendrás con la hija de una dama que está con papá casada?

¿Escucharon bien? ¿Qué parentesco tendrás con la hija de una dama que está con papá casada? 2613-44-0000. Se van entraditas al cine.

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261-344-0000. Seguimos en Encaminados. 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

0: Bueno, a ver cómo vienen con esta adivinanza que dice: ¿qué parentesco tendrás con la hija de una dama que está con papá casada? Acá Cintia dice: saludos a mi gordo que está trabajando en la casa. Bueno, saludos al gordo de Cintia.
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0: Me gusta porque ya ustedes ya se fueron por las dudas, ¿viste? Me dijeron, y si mi mamá o mi papá está con tal y tal persona, ya empiezan con mi primastro, mi hijastro, mi...

0: equivoquen.
1: Últimos minutitos para participar por el par de entradas para ir al cine. Estamos jugando a las adivinanzas y la siguiente y última dice así. ¿Qué parentesco tendrás con la hija de una dama que está con papá casada? Mándame tu respuesta al 261-344-0000. Son los últimos minutitos para participar. Y enseguida les estoy diciendo quién es el ganador del parcito de entradas.
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Bueno, hemos llegado al final y la respuesta de la última adivinanza del día era la hermana o hermane o lo que quieran, ¿vieron? Porque, a ver, la relación es, claro, en realidad me ponían hermana o hermanastra. Y está bien, pueden ser las dos. Si son muy enroscados, pueden ser las dos. Así que se las dejo pasar.

0: Yo quería estar saltando este tema.
1: No, no, no.
0: En el Monumental.
1: No, no, no. No, no, no.
0: Se me sube la temperatura, ¿entendés?
1: Es
0: o
1: que
0: sea,
1: te juro que sí.
0: Empiezo...

0: Estamos sacaditos acá en el estudio.
1: No, no, no, es que es una locura.
0: Necesito saber lo que fue. A ver, yo sé que vas a contar todo el show completo en tu programa.
1: Sí.
0: Pero dame tipo top 3 de momentos.
1: Bueno, justamente este, sin dudas.
0: Esta es la apertura, o sea, con esto
1: es
0: abre.
1: La apertura. No tengo voz, chicos. Soy Juanchi Cereda, el mismo de siempre, pero tengo la voz un poco cambiada porque realmente...
0: Hola,
1: estuve Juanchi. Estuve en River en el recital de Lali el fin de semana y siento que lo di todo y me quedé sin voz. Soy persona...
0: Increíble.
1: Y me acordé, a la mitad del programa me acordé que yo tengo que conducir un programa de radio.
0: Claro,
1: o sea,
0: a
1: la mitad del recital, claro. Me acordé de eso, dije, che...
0: Un detallito.
1: Claro, debería callarme un poco más la boca, pero ¿viste cuando no podés y tenés que cantar todas las canciones con todo el pulmón?
0: Sí,
1: bueno, así, ¿se entiende?
0: Sí.
1: Y sin dudas este fue de los mejores momentos cuando arranca el recital con este temón... Pero
0: no, yo vi...
1: ¿Viste en River cuando el pogo es tan fuerte que empezás a levitar, que no tocas el piso?
0: Ah, sí.
1: Bueno, eso.
0: No me ha pasado porque nunca he estado en un pogo
1: bueno,
0: así
1: sí.
0: tan grande porque
1: es verdad,
0: desmayo.
1: Vos te desmayás.
0: Pero sí, lo
1: la
0: he
1: visto.
0: La
1: cantidad de gente que se acaban desmayada, vos
0: sí,
1: no te das una idea también.
0: Sí.
1: Era una locura todo el tiempo.
0: Eso pasa todo el tiempo en todos lados, en todos los pogos del universo.
1: Sí, realmente, bueno,
0: y
1: mucha
0: más
1: gente,
0: en los argentinos.
1: Exactamente, mucha gente muy sorprendida por el pogo de Lali en Twitter, por ahí. Era como que... Para los que hemos ido a los recitales de Lali, sí, tiene el pogo muy, muy fuerte el pogo de Lali. De
0: es
1: verdad
0: que
1: es
0: ella dice es el pogo más grande del pop argentino.
1: Exactamente, sí.
0: Tremendo.
1: Pero justamente mirá la casualidad de que estas canciones que estamos escuchando, por ejemplo Locura y las últimas 5 que canta,
0: sí.
1: son todas muy pop rock, digamos.
0: Claro,
1: te
0: claro.
1: da un poco de che, Lali, vamos por ahí. ¿Te entiende?
0: Me encanta.
1: Y a ella le gusta mucho también.
0: A ella le fascina y tiene toda la fuerza del mundo para seguir haciendo este tipo de pop rock.
1: Sí, sí, sí, que es un temazo. Bueno, este es un temazo. Y también
0: sí.
1: cantó de todo. Cantó lo viejo, lo nuevo, cantó el primer tema que
0: pero
1: que
0: cuánto,
1: hizo su
0: a
1: historia.
0: Ver, vamos, top 3. ¿Tiempo?
1: 3 horas. De 9:30 a 2:30, clavado 3 horas.
0: No.
1: Literal, de 9:30 a 2:30, clavado.
0: No lo puedo creer.
1: Impresionante.
0: Arriba
1: del escenario es Michael Jackson.
0: Ni Ciro se atrevió a tanto.
1: No, es increíble. Y lo que baila, porque además tenés que bailarte todo arriba del escenario.
0: Sí, se baila todo. Y tenía momentos así como más tranquilos igual.
1: Momentos más tranquilos, claro.
0: ¿Charló
1: que sí.
0: mucho?
1: Charló un montón. Siempre
0: bien.
1: Lali charló un montón, habló un montón con la gente.
0: Pero estuvo bueno, estuvo interesante.
1: Estuvo muy bueno el recital. La he visto muchas veces yo a Lali. La he visto como 5 veces. En un montón de lugares, pero sin dudas lo que se vivió en ese River fue como una mística especial, porque era el primer River, es el estadio más grande que ha hecho en toda su carrera.
0: Claro.
1: Es el más grande que podés hacer en toda la Argentina, entonces como que tiene un tinte diferente a todo lo que ha hecho antes. Y la verdad que se recontra disfrutó.
0: Qué lindo, qué
1: después,
0: lindo.
1: Después, top 3 sería Locura. No lo pongo en orden porque la verdad que no podría definir el orden. Cuando apareció Duki fue el mejor momento de mi vida,
0: bueno,
1: directamente.
0: Bueno, eso te iba a decir y justo estaba agregando a esta playlist de Lali acá, Plástico.
1: Sí.
0: Porque, si no me equivoco...
1: Hay un lore.
0: Eso, ¿qué pasó? Porque, a ver, Emilia y toda la cuestión y todo esto, pero
1: sí.
0: más allá de eso nunca lo habían cantado juntos en vivo.
1: No. Duki nunca
0: había
1: ido a cantar con Lali.
0: Que canta Plástico en vivo con Lali.
1: Y hay un lore entre ellos dos. Hubo una pelea en un momento en el que Duki hizo una declaración
0: sí.
1: bastante polémica con respecto a Lali. Y Lali salió, esto habrá sido hace 5 años atrás. Lali
0: sí.
1: salió como a decir, mirá, primero escuchá mi música, primero conoceme y después hablá de mí con cosas que no sabés, pero bastante fuerte. Esto fue vía Twitter.
0: Claro, como
1: y
0: que
1: Duki
0: se...
1: le puso, perdón, preciosa, no sé qué, como que medio que vieron cómo es Duki.
0: Sí.
1: Como medio rockstar. Y más en esa época Duki era muy rockstar.
0: Totalmente.
1: Entonces como que todo le chupaba un
0: pasó.
1: Huevo, básicamente. Sí. Pasó, se abonaron y ahora lo invitó a cantar a River y estuvo espectacular. Cuando apareció Duki...
0: Claro, porque aparte ellos, no sé si lo laburaron al tema...
1: Tampoco.
0: Físicamente en el mismo lugar.
1: Por lo menos
0: en
1: el videoclip no están juntos. No aparece Duki directamente en el videoclip de esta canción.
0: Claro.
1: Entonces, bueno, como que juntos, no sé si alguna vez estuvieron para hacer esta canción. Quizás Lali se la mandó y dijo: ¿te querés sumar? Él dijo que sí.
0: Exacto.
1: O le mandó lo suyo o ya estaba hecha directamente.
0: Le grabó así.
1: Sí.
0: A la distancia.
1: Sí, pero realmente fue un plus gigante que haya estado Duki. Para mí, la mitad de los laleros están enojados, la otra mitad les encanta.
0: No, a mí
1: pero
0: me
1: en ese
0: me
1: momento.
0: Como...
1: En ese momento yo alrededor vi que toda la gente estaba contenta.
0: Me fascina que hayan cantado una canción que nunca habían cantado en vivo juntos.
1: Exactamente.
0: Pero uno tiende a pensar que fue ahí porque lo hizo, porque era el Monumental.
1: Claro, eso es lo que decían. Ahora, justamente es lo que dice la canción. Ahora que lleno estadio les gusta, es como que...
0: Claro, ahora que lleno el Monumental venís a cantar conmigo.
1: Exactamente, pero bueno, fueron 5 veles los otros. No,
0: pero creo que no. Creo que también Duki, cada artista maneja sus tiempos. Recuerden que también son personas. Es es un tema.
1: Totalmente, sí.
0: Cada uno tiene sus procesos personales, a veces los tiempos no dan. Y, sí. Y bueno, se dio que la pudo acompañar en el Monumental y me pareció fantástico.
1: Totalmente.
0: Ver por primera vez ahí ese tema en vivo.
1: Sí, totalmente. Yo les digo que además de que lo puedo decir yo, porque básicamente me gusta mucho, es un artista que me gusta mucho, les recomiendo a todos los que nos están escuchando al otro lado que la vean alguna vez en su vida. Alguna vez en tu vida tenés que ir a ver a Lali, literal, porque es como, nada, como que ahí vas a caer y vas a decir, loco, es verdad que es una artistaza de verdad, porque muchas veces se habla de la política, de su lado político que tiene, que me parece...
0: Sí, lo que dice, lo que no dice, lo que
1: claro,
0: eso, lo que lo otro.
1: Exactamente, que se la critica mucho por eso, sobre todo en este último tiempo, pero siento que es un artista que sí o sí todos tienen que ver para decir, ah no, o sea, realmente es está mucho más... arriba de lo que conocemos de otros artistas. Para
0: totalmente,
1: mí.
0: Totalmente. Bueno, ¿y el último?
1: Y después fue el final, cuando hizo No Me Importa, con Jijiji, en homenaje al Indio Solari.
0: Ah, ¿fue un mashup?
1: Un mashup.
0: ¡Me muero!
1: Pues de repente estaba diciendo, nunca fue lo que quería de mí y no me importa. Tun, tun, tun. Y empezó
0: me
1: el pogo de Jijiji.
0: No te la puedo creer.
1: Impresionante. O sea, fue súper inesperado. No es que la presentó la canción.
0: Claro.
1: No, de repente empezaron los acordes de Jijiji, fue... una locura. Y empezó, no. ábranse. La gente se abrió en el pogo, impresionante. O sea, de
0: increíble.
1: Verdad que fue impresionante.
0: La verdad que has vivido una experiencia hermosa.
1: La verdad que sí.
0: Me arrepiento de no haber ido.
1: Lo recontra recomiendo. En medio que tiró ayer que en diciembre va a ser otro River.
0: Sí, sí, sí.
1: Así que...
0: Dijo como, River, ¿nos reservás otra fecha?
1: Sí, sí,
0: ¿qué
1: sí.
0: dicen?
1: Dice, para el verano, dijo. Y se habla mucho de este diciembre y River con Lali.
0: Sí, ojalá yo creo que tiene que hacer algo,
1: sí.
0: Tiene que repetirlo, no se puede quedar con dos nada
1: no,
0: más.
1: No, yo estoy para ir, vamos.
0: Bueno, dale, te
1: estoy
0: tomo la palabra.
1: Vuelta. Sí, sí.
0: Bueno, amigo, gracias por compartir esta experiencia acá con nosotros. Nos
1: Un
0: vemos
1: placer.
0: Mañana.
1: Nos vemos mañana.
0: Bueno, yo anuncio ganador. Ganadora. Bueno, felicitaciones, Malena. Malena, ganaste el parcito de entradas para ir al cine. No me deja sus últimas tres del DNI, pero ahora producción se va a estar comunicando con vos.
2: Ay, Loli, ya estás grande.
0: Bueno, y los voy a dejar escuchando esta canción tan icónica de Lali Duki, ya que estábamos hablando un poco de eso. Y espero poder escucharla en vivo próximamente y junto con Duki, obvio, también. Nos reencontramos mañana en Encaminados. Mi nombre es Cami Coxia. Nos vemos mañana a las 12 como todos los días acá por la 94.9. Nos quedamos escuchando Plástico.

0: Che, ¿qué hora es?
1: 15, 10 minutos.
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2: Hola, hola amigos, ¿qué tal? ¿Cómo les va? Bienvenidos un día más a Estudia Juan, chico de Perno. Yo les juro que no estoy tan mal. No sé qué me pasó recién, no estoy tan mal. Estoy mal, si no es mi voz de siempre, van a decir quién está del otro lado. O sea, ¿qué le pasó a Juan Chicereda? ¿Por qué lo cambiaron? No, soy yo, sí soy yo. Pero, bueno, recién se lo contaba acá a mi Coxia. Estuve el fin de semana en Buenos Aires, fui a ver a Lali a Buenos Aires. Y entre el frío, la lluvia... Que en la recital la verdad que grité un montón, mi voz terminó en este estado, que la verdad que no les voy a ser sincero, más o menos a la mitad del programa me acordé que yo soy conductor de un programa de radio, a la mitad del show, perdón, me acordé de eso y dije, ¿qué hago? O sea, ¿me callo ahora o ya es perdido? O sea, ya perdí mi voz por completo, dije, no, ya está. Ya lo perdí todo, ya lo estoy dando todo, tengo que seguirlo hasta el final. Y hasta el final estuve cantando y todo, bueno, y este fue el resultado básicamente, el frío, el recital, la lluvia... Me convirtieron en esto que soy ahora y tendrán que bancarme así por lo menos el día de hoy. Mañana seguramente ya esté mejor. Si no, una gargaleta que me voy a tomar ahora. 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

Bueno, y qué decirles con respecto al recital de Lali. Seguramente pudieron ver mucho en las redes sociales porque se compartió por todos lados todo lo que pasó en el recital. La verdad que fue realmente más de lo que uno espera, porque cuando vos llegas al recital de Lali siempre sabes que te vas a encontrar con algo bueno, porque la verdad que es una artistaza. Pero realmente estuvo muy bueno. Muchísimos invitados, por ejemplo los Miranda estuvieron, son muy amigos ellos igual. Son muy muy amigos, muy cercanos, así que estuvieron ahí acompañándola. Estuvo Duki, estuvo Dillom, estuvo Kylie Minogue. O sea, es una artista, pero de talla internacional, que seguramente si vos tenés más 30 la recordás, la tenés recontra presente. Si sos más chico, por ahí te cuesta un poco más reconocerla, pero tiene temones. Kylie Minogue es una artistaza. Es más, si del otro lado, los que la conocen están pensando, che, pero todo el mundo conoce a Kylie Minogue, tengo que decirles que no. La gente de 30 para abajo no conoce a Kylie Minogue. Mira, Juanma, por ejemplo, como que decís, ¿quién es Kylie Minogue? No, es como decirte Madonna, ¿entendés? Cuando te lo digo así, decís, no, bueno, realmente era muy importante. Sí, era muy importante. Lo que pasa es que, bueno, las generaciones van cambiando y eso pasa con la música, es así. Para que a Lali no le pase, hay que escucharla toda la vida, ¿eh?

Pasó de todo, además, en el fin de semana que estuve en Buenos Aires. Por ejemplo, conocí a la señora Mirta Legrand, chicos. O sea, realmente, yo pensaba que ella se iba a morir, o yo me moría primero, no sé, y nunca la iba a conocer. Como que siempre yo pensé eso, no sé por qué. Como que de chico yo siempre quise que mostrara en sus almuerzos. No estuve en sus almuerzos ni mucho, muchísimo más lejos, ¿no? Pero de repente estaba caminando por la calle y me la encontré a Mirta Legrand, imagínate. Fue uno de los momentos más icónicos de mi vida, porque, voy a decir, no hay artista más conocida que Mirta Legrand. No hay argentina más conocida que Mirta Legrand, después de Messi, obviamente. Y la vi, fue como un sueño cumplido en mi lista, ¿viste? Como conocer a Mirta Legrand. Después a Benjamín Vicuña, pero esa es otra historia. La de Benjamín Vicuña es para otro día. Quedé abierto el WhatsApp de la radio, 2613-440000. Pedinos tu canción y hoy jugamos por entradas para el cine. Así que en minutos te voy a decir cómo tenés que hacer para participar por el premio de esta tarde.

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0: 15:32, estamos en vivo en la 94.9, amigos. Yo les dije que hoy tenemos entradas para el cine y vamos a jugar. Vamos a arrancar a jugar a nuestro ¿Quiénes son? Así que prepárate del otro lado porque ha llegado tu momento para llamarnos por teléfono y empezar a jugar con nosotros a nuestro ¿Quiénes son?
1: Escuchá, figura, tenés solo 5 preguntas de sí o no para adivinar en quién estoy pensando. Famosos, deportistas, personajes. Así que, usá bien la cabeza. Jugamos a
2: ¿Quiénes son?
0: El juego es muy sencillo. Yo te voy a decir 2 pistas de un personaje famoso, de un deportista, de un personaje de la tele, de un cantante, de un actor, de lo que sea. Y vos me tenés que llamar por teléfono y me tenés que hacer 5 preguntas de sí o no. Por ejemplo, ¿es hombre? Y yo te digo sí o no. Y así tenés que ir adivinando. Si adivinás, participás por entradas para el cine.
3: Trato, a veces me habla.
0: Vamos a arrancar a jugar. Si les parece, voy a decir primero las 2 pistas y vos me llamás por teléfono. Pista número 1: es la voz y la cara de la farándula. Pista número 2: con su lengua marcó la tele de los 2000. ¿En quién estoy pensando? ¿Quién es esta persona?
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0: 2613-44-0000. ¡Hola! Uy, me cortó. Me cortaron por acá. Voy a repetir la pista, ¿eh? Pista número 1 es la voz y la cara de la farándula. Pista número 2, con su lengua marcó la tele de los 2000. Si vos lo sabés, me llamás por teléfono. Si no lo sabés, también me llamás por teléfono, porque tenés 5 preguntas para hacerme antes de adivinar. La idea es que primero puedas descartar. Por ejemplo, me preguntás el sexo y ya vas descartando. ¡Hola, hola!
5: ¡Hola!
0: Hola, ¿con quién hablo?
5: Con Sebastián, ¿me escuchás?
0: Sebastián, ¿todo bien? ¿Vos?
5: Bien, bien.
0: Me alegro. Bueno, Sebastián, te voy a repetir las pistas y jugamos.
5: Sí, repetime las pistas.
0: Pista 1, es la voz y la cara de la farándula. Pista 2, con su lengua marcó la tele de los 2000. Ahora vos tenés 5 preguntas para hacerme de sí o no.
5: ¿Con su lengua marcó la qué?
0: La tele de los 2000.
5: La tele de los 2000.
0: Sí, sí.
5: ¿Es hombre?
0: Sí, es hombre.
5: ¿Hacía un programa sacando la lengua?
0: No hacía un programa sacando la lengua. No, no, no. Te quedan 3 preguntas todavía.
5: Entonces dijimos, es la voz y la cara de la farándula, marcó la generación de los 2000, me dijiste.
0: La tele de los 2000 marcó.
5: ¿La tele de los domingos o de los 2000?
0: 2000. 2000.
5: 2000.
0: Con un programa. Con un programa que hasta el día de hoy sigue al aire.
5: Oh.
0: Lo recontra tenés.
5: Ay. Sí, creo que sí.
0: Si querés, podés arriesgar.
5: Creo que voy a arriesgar.
0: A ver.
5: A ver. Me dijiste que es hombre. El de los 2000. Ah, no, la de los domingos 2000. ¿Puede que sea rubio?
0: Sí, ponele que sí. No sé si es rubio, la verdad. ¿Rubio no? ¿Rubio como rubio no?
5: Ah, ok. Está difícil.
0: No, mira, escúchame, Sebastián. Si se te llega a ocurrir, me volvés a llamar rápido, ¿ok?
5: Bien.
0: Perfecto.
5: Pienso, no sé, si tendría Marley, pero no.
0: Marley. No es Marley. No es Marley. Gracias, Sebastián. Puedes volver a llamar cuando se te ocurra, ¿eh?
5: Listo, dale.
0: Chau, abrazo.
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0: Para participar en este juego tenés que llamar por teléfono 2613-44-0000. Hola.
7: Hola, ¿cómo estamos?
0: Hola, ¿cómo andamos?
7: Bien, ¿y vos?
0: Me alegro mucho, muy bien. ¿Con quién hablo?
7: Cristian de las Heras.
0: Cristian de las Heras. Ha llegado tu momento, Cristian. Te repito las pistas.
7: Ah, no, las tengo. Te hago un par de preguntitas.
0: Dale, sí, haga preguntas.
7: Bien. ¿Se llama Jorge?
0: Se llama Jorge. Sí.
7: hija estuvo presa.
0: La hija estuvo presa. Sigue presa, no estuvo, sigue presa.
7: Sigue presa.
0: Sigue presa.
7: Jorge Rial.
0: ¡Claro que sí! Muy bien, muy bien. Escúchame, Cristian, ya estás participando por las entradas para el cine.
7: Genial.
0: Gracias, Cristian. Abrazo grande. Felicitaciones.
7: Nos vemos. Chau, chau.
0: Chau, chau. Chicos, mientras nuestra vida sigue, More Real sigue presa, literalmente. O sea, está presa More Real.
6: 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Yo sé que vos estás buscando novio.
0: Vamos a ir con otro personaje, si les parece. Otro personaje completamente diferente. Cambiamos de personaje. Antes era Jorge Rial. Ahora vamos con uno completamente diferente.

0: 613-44-0000. Hola.
1: No, hola.
0: Hola, ¿con quién hablo?
1: Con Delfina, Fina.
0: Delfi, ¿todo bien?
1: Sí.
0: Mira, bajar el volumen a la radio, porfa, y sacarle el altavoz. Escúchame solo del celu.
1: Ok.
0: Así te escucho mejor.
1: Bueno.
0: Perfecto, ahora sí. Bueno, Delfi, vamos a arrancar a jugar. Pista número uno para vos. Nació en una ciudad con nombre de mujer. Pista número dos. Vive fuera del país. Vive fuera del país, pero lleva la bandera en el corazón. Ahora vos tenés cinco preguntas para hacerme de sí o no. Piensa, Delfina. Piensa, ¿qué pasó, Delfina? ¿Estás ahí?
1: Hola, que le da vergüenza, soy yo, la madre.
0: No, ¿cómo le va a dar vergüenza? ¿Y cómo se llama la madre?
1: Mara.
0: ¿Mara?
1: Sí.
0: Bueno, Mara, ¿escuchaste las pistas o te las repito?
1: Por favor, que okay, me las puedas repetir.
0: Te las repito. Pista número uno. Nació en una ciudad con nombre de mujer. Pista número dos. Vive fuera del país, pero lleva la bandera en el corazón. Si Delfina quiere preguntar, puede hacerlo a través de vos, o bueno, si puede preguntar ella también puede, como quieran.
1: Dale.
0: Ahora pueden hacer cinco preguntas de sí o no. Ejemplo, ¿es mujer? Yo te digo sí o no.
1: Listo. ¿Es mujer?
0: No, no es mujer.
1: Bueno, bien, es hombre entonces.
0: Es hombre, sí, sí, sí.
1: ¿Lleva la segunda, cómo era?
0: Vive fuera del país, pero lleva la bandera en el corazón.
1: Grande, o sea,
0: ¿a qué te
1: es un hombre grande?
0: Grande, definamos grande, porque después yo digo si es grande, después la gente me critica, me dicen cómo puede ser.
1: Más de 40.
0: ¿Cómo decirte?
1: No, menor, o ahí.
0: No es más de 40.
1: Mayor de 40.
0: No es más de 40.
1: ¿No? Ni idea, encima no tengo ni nadie.
0: Sí, sí, sí, lo recontra tenés.
1: ¿Es música?
0: No es,
1: ¿es músico, perdón?
0: No, no es músico. Te quedan dos preguntas.
1: No, vamos a volver a llamar porque la verdad es que ni idea.
0: Ok, bueno, se queda pensando entonces Mara y Delfina se quedan pensando. Si se les llega ocurrimos, bueno, vuelven a llamar rápido.
1: Muchas gracias.
0: Gracias, abrazo grande. Hola, hola.
2: Hola.
0: Hola, ¿con quién hablo?
2: Ayelen.
0: Ayelen, ¿todo bien?
2: ¿Ahí me escuchaste?
0: Sí, sí, te escucho. ¿Vos me escuchás a mí?
2: Sí.
0: Perfecto. Bueno, Ayelen, vamos con el mismo personaje de recién.
2: Bueno.
0: Pista 1, nació en una ciudad con nombre de mujer. Pista 2, sí. Vive fuera del país, pero lleva la bandera en el corazón.
2: Sí.
0: Ahora tenés cinco preguntas.

Mientras jugamos, les recuerdo que está habilitado el WhatsApp de la radio, para que nos pidan canciones por ahí. 2613-440000. Por ahí nos llaman y también nos pueden pedir canciones, lo que quieran ustedes. Escuchamos a vos. Esto es Luz de Lito.

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0: Dos minutos para las 16, estamos en vivo en la 94.9 jugando a nuestro ¿Quiénes son? Así que si querés llevarte entradas para el cine, este es tu momento especial para participar. Te digo que si me escuchás de esta manera es porque realmente no tengo voz. Soy el mismo Juan de siempre, el mismo Juan Chisereda de siempre, solo que me he quedado un poquito sin voz. Soy yo, tengo mi voz parecida, pero estoy un poco afónico. Es simplemente eso, pero estoy bien. 2613-44-0000. ¡Hola!
1: ¡Hola!
0: Hola, ¿con quién hablo?
1: Lorena.
0: Lorena, ¿todo bien?
1: Todo bien.
0: Me alegro mucho. Vamos a empezar a jugar, Lorena.
1: Ok.
0: Perfecto. Lorena, pista número uno para vos. En cada programa donde aparece, algo queda para el archivo. Pista número dos. Este juego se lo dedicamos a esta persona.
1: Ahora, Lorena, ¿dos pistas nomás
0: son? Sí, y ahora vos tenés que hacer cinco preguntas de sí o no. Por ejemplo, ¿es hombre? Yo te digo sí o no.
1: ¿Es hombre?
0: No es hombre.
1: Es una mujer. ¿Hace programas de entretenimiento?
0: Sí, entretiene, sí.
1: ¿Es rubia?
0: No es rubia.
1: ¿Actualmente está trabajando en la televisión?
0: Está trabajando actualmente en la televisión. Sí, sí. Te quedan dos preguntas.
1: ¿Tiene más de 50 años?
0: Tiene más de 50, sí, sí. Le queda una pregunta a Lorena. Estás muy cerca, Lorena.
1: Ay, lo tengo en la punta de la lengua.
0: Me imagino.
1: ¿Es morocha?
0: Es morocha. Es ahora, mira, arriesgar o cortar el teléfono y volver a llamar más tarde, pero bueno, te arriesgas a que alguien lo saque antes que vos.
1: Corto, porque no me sale.
0: Ok, Lorena, si se te ocurre, chao. Me vas a llamar rápido.
1: Dale, un beso.
0: Chao. Beso grande, chau. Eso es lo bueno que tiene este juego. Si se te ocurre, volvés a llamar cuando vos quieras. Podés jugar las veces que quieras. Si ya ganaste recién, podés volver a llamar y participar dos veces. Eso es lo bueno que tiene el juego. Hola.
2: Hola, Juanchi, querido.
0: ¿Cómo andamos?
2: Todo bien. Leonardo te habla.
0: Leonardo, ¿todo bien?
2: Todo bien.
0: Me alegro
2: por
0: mucho.
2: Por el momento.
0: Está muy bien. Hay que agradecer cuando uno está bien, ¿viste? Porque después vienen las malas, uno nunca sabe.
2: Exactamente.
0: Hay que disfrutar la vida. Bueno, Leonardo, acabo de tirar todo el cable, se acaba de apagar la computadora todo en este preciso instante, pero bueno, no importa, ya lo arreglo. Leonardo, escúchame.
2: No hay problema, pero te la voy a hacer corta, Moria Kazan.
0: Ah, mira, qué bien, la hizo corta. Y está bien, claro que sí, muy bien, es Moria Kazan. Muy bien, Leonardo. Ya estás participando, bueno. Leonardo, por las entradas para el cine.
2: Listo, dale, muchísimas gracias, Juancho.
0: Abrazo grande, chau. Claro, en cada programa donde aparece, algo queda para el archivo porque realmente las frases que tiene son icónicas. Y este juego se lo dedicamos a ella porque se llama ¿Quiénes son? Y la frase ¿Quiénes son? La inventó ella, no la inventó, bueno, la popularizó, podemos decir.

0: Vamos a seguir jugando, amigos. Si tenemos a alguien del otro lado, ¿a quién tengo? Hola.
1: Hola, buenas tardes, Juanchi Cereda.
0: Buenas tardes, ¿quién habla?
1: No, se va, bueno, soy de toda la gente.
0: Ya sé, la peque, ¿cómo me voy a olvidar?
1: Ah, bueno,
0: estaba haciendo
1: Juan.
0: Un chiste.
1: No participo, solamente quería llamarte para saludar.
0: Ah, muy bien, me gusta eso. Bueno, peque, ¿todo bien?
1: Bien, ¿vos?
0: Bien, por suerte, acá andamos. Bueno, con la voz un poco complicada, pero estoy bien, me siento bien.
1: Al que le gusta la joda.
0: Claro, exactamente, hay que bancársela. Escúchame, peque, sí. Contame algo del fin de semana, no sé, algún chisme que tengas para nosotros.
1: Me fui con mis amigas a ver a 18 quilates, a Wish, no sabes lo que fue.
0: Mira qué bien, 18 quilates, qué bueno, zarpado eso.
1: Sí.
0: ¿Estuvo bueno? ¿En dónde fue?
1: En Wish.
0: Ah, muy bien, o sea, vos de quedarte en tu casa jamás, jamás voy a tener esa respuesta tuya, digamos.
1: Sí, si me salió, no me regalan entradas para que la re.
0: Ah, mira, muy bien. Bueno, peque, escúchame, me alegro que hayas disfrutado el fin de semana. Y espero que esta semana sea muy linda para vos.
1: Dale, Juan, igualmente. Decirle al Juanma,
0: sí,
1: que me ponga un tema bonito.
0: Ok, perfecto. Ahora mismo programamos. Gracias, peque.
1: Dale, Juan, sí, nos vemos.
0: Chau, chau.
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0: La peque nunca vas a escuchar que el plan del fin de semana fue leer un libro. Siempre salí de joda, es tremendo eso. Hola, hola.
3: Hola.
0: Hola, ¿quién habla?
3: Hola, Juanchi, Mariano acá del laburo. ¿Todo bien?
0: Me alegro. Mariano está como yo con la voz, me parece.
3: Sí. Es mi cumpleaños.
0: ¿Hoy es tu cumpleaños hoy?
3: Y laburando.
0: ¡Ah! Muy bien. ¡Feliz cumpleaños, Mariano!
3: Gracias, Campo, gracias.
0: ¿Viste lo que es trabajar en el cumpleaños? Es una cosa que no se puede creer.
3: Es verdad.
0: Debería ser ilegal hacer eso. Pero bueno, no queda otra. Escúchame, mira, bajarle el volumen a la radio.
3: Sí.
0: Para así te escucho mejor. Escúchame solo el celular.
3: Bien, dale.
0: Bien. Bueno, Mariano, vamos a arrancar a jugar en el día de tu cumpleaños a ver si te trae suerte la fecha especial.
3: Dios quiera, vamos.
0: ¿Vos vendrías siendo geminiano?
3: Sí, soy geminiano. Bueno, el 8 de julio.
0: Uy, tremendo, tremendo los geminianos. Pobre de la gente que tenés alrededor tuyo.
3: No, en eso tranquilo.
0: Bueno, bien. Bueno, Mariano. Pista número uno para vos.
3: Bien.
0: Su voz llena estadios sin necesidad de coreografías. Empezó siendo, y la pista número dos es, que empezó siendo prodigio folclórico y hoy mezcla géneros sin problema. Ok.
3: Bien.
0: Ya te doy bastantes pistas con todo lo que te dije.
3: Dos pistas, ¿cierto? Nada más.
0: Dos pistas. Ahora vos tenés cinco preguntas de sí o no. Por ejemplo, ¿es mujer? Yo te digo sí o no.
3: ¿Es mujer?
0: No es mujer.
3: Bien. ¿Tiene más de 20 años en lo que...
0: Si tiene más de 20 años en su profesión.
3: ¿En su profesión, en la música?
0: Sí, ponele que sí. Si no tiene más de 20, está ahí.
3: Bien.
0: Sí. Seguramente tiene más de 20 años.
3: Hola.
0: Sí, ¿me escuchás?
3: Sí, ¿es del Chaco?
0: No es del Chaco. No es del Chaco.
3: Me dijiste que hace folclore.
0: Mira, yo te dije que empezó siendo un prodigio folclórico, pero que hoy mezcla género sin problema.
3: Tiene más casi 20 años de música y mezcla géneros.
0: Como que hoy ya no solo hace folclores, pero él arrancó haciendo folclore.
3: Bien. Uy, me mataste, Juanchi.
0: No, lo recontra tenés. Solo que quizás por ahí no sabés que empezó en el folclore, pero sí. Pensá en un artista que su voz llene estadios sin necesidad de coreografía, digamos. Como que no necesita tanto para llenar. Claro, es como él, solo con la guitarra, y es conocido en todo el país. No hay persona que no lo conozca de verdad.
3: tenía uno, pero no. Porque no mezcla género.
0: No. Bueno, Mariano, mira, si se te llega a ocurrir, me volvés a llamar, ¿ok?
3: Sí, estoy con ganas de ir al cine.
0: Muy bien. Claro, encima de tu cumpleaños. Muy bien. Bueno, gracias, sí, Mariano.
3: Dale, gracias,
0: Juanchi. Abrazo grande, chau. Bailaré. 2613-440000. Jugá con nosotros, hola.
4: Hola, ¿cómo
0: hola,
4: va?
0: ¿Con quién hablo?
4: Con Evelyn. ¿Cómo está vos?
0: ¿Todo bien?
4: Estoy llegando del trabajo.
0: Me encanta.
4: Venía escuchando en el auto.
0: Qué lindo, llegando del trabajo. Entonces, ¿ahora a descansar?
4: Ay, me tengo que ir al gimnasio.
0: Bueno, uy, qué bien igual.
4: Pero le vamos a poner voluntad.
0: Qué bien eso. Mira, ir al gimnasio un lunes, con la temperatura como está afuera, mira, pero te mereces un premio directamente. Está muy bien eso. Me encanta que vayas con la voluntad. Está muy bien.
4: Ay, sí, no nos queda otra. Todo porque mi amiga se casa, ¿ves?
0: Ah, mira, ¿cuándo se casa?
4: Tenemos 10 meses.
0: Ah, 10 meses, bueno, estás entonces, tenés tiempo.
4: Sí, tenemos tiempo.
0: Me encanta, muy bien, bueno,
4: pero con estos fríos, como ayer, que estaban para una tortita, por Dios.
0: Claro, sí, se complica con este frío, decís, mirá, la verdad que me gustaría quedarme en mi casa. Pero está muy bien eso de tener convicción de salir, o me gustaría tener esas ganas. No la tengo, pero por eso te digo que lo tuyo está muy bien. Lo mío está muy mal, qué diferente. Bueno, Evelyn, vamos a arrancar a jugar.
4: Bien.
0: Te voy a dar las dos pistas que le di recién a Mariano.
4: ¿Sí?
0: Y vos tenés que adivinar el personaje, haciendo 5 preguntas de sí o no. Sí. Pista número 1. Su voz llena estadios sin necesidad de coreografías. Pista número 2. Empezó siendo prodigio folclórico y hoy mezcla géneros sin problema.
4: Bien. Bueno, dijiste que era hombre también.
0: Sí.
4: ¿Es pelado?
0: Sí, es pelado.
4: Es Abel Pinto.
0: ¡Abel Pintos! Claro que sí.
4: ¿Sabes?
0: Muy bien.
4: Es el favorito de mi amiga que se casa.
0: Ah, mira. Es el favorito.
4: No nos da para contratarlo para el casamiento,
0: claro.
4: Pero bueno, un tema va a haber.
0: Claro, como hizo Messi en su momento. Qué lindo, por favor. Bueno,
4: así que merezco
0: me
4: acompañarla al gimnasio.
0: Recontra. Sí. Bueno, me encantó. Evelyn, ya estás participando por las entradas.
4: Bueno, gracias, Juan.
0: Abrazo grande. Chau.

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2: 16, 19 minutos.
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2613-440000. Estamos en vivo en la 94.9. Hoy se van entradas para el cine. Yo que vos aprovecho, porque ya son las 16:32. Significa que en una hora y media termina el programa. Así que solo te queda una hora y media para participar con nosotros, para jugar por las entradas para el cine. Es muy sencillo este juego. Yo te voy a dar dos pistas de una persona famosa, de un deportista, de un músico, de un actor, de un personaje de televisión, y vos me tenés que decir 5 preguntas de sí o no para adivinar de quién se trata.

0: 2613-440000. Hola.
1: Hola, buenas tardes.
0: Hola, buenas tardes. ¿Quién habla?
1: Ivana.
0: Ivana, ¿todo bien?
1: Sí, genial.
0: Me alegro mucho. Mira, Ivana, bajale el volumen a la radio, porfa, un poquito.
1: Sí.
0: Así te escucho mejor. Perfecto. Bueno, Ivana, vamos a arrancar a jugar.
1: Sí.
0: Te voy a dar las pistas. Pista número uno. Mira, bajarle el volumen a la radio, perdón que repita, pero sí se escucha mejor. Escúchame solo del celu.
1: Dale.
0: Ahí está. ¿Se lo bajaste?
1: Sí, se lo bajé, pero me alejé y todo.
0: Me sigo escuchando doble. Ahí está, ahora no me escucho. Ahora está mejor, muy bien. Ahora sí, Ivana, escúchame muy atenta, por favor. Pista número uno para vos. Es hija de una reconocida actriz. Y pista número dos, su apellido también lo conoces por el deporte. Ahora vos tenés para hacerme cinco preguntas de sí o no. Por ejemplo, ¿es hombre? Yo te digo sí o no.
1: ¿Es mujer?
0: Sí, es mujer. Piensa, Ivana. Piensa, Ivana.
1: ¿Se llama Katherine?
0: ¿Se llama Katherine? No. No se llama Katherine. Piensa, Ivana. Ivana, mira. Si se te llega a ocurrir, me volvés a llamar, ¿ok? A no ser que quieras arriesgar ya ahora. Y
1: bueno,
0: decirme ahora.
1: Llamo en un ratito.
0: Ok, llámame un rato, Ivana. Gracias, Ivana. Te mando un beso gigante.
1: Dale.
0: Chau, chau.
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0: 2613-440000.
3: Hola. Hola,
0: hola. Hola, ¿con quién hablo?
3: Alejandro.
0: ¿Cómo estás? Uy, se escucha medio mal, Alejandro. No sé de dónde estás llamando.
3: Estoy en el auto, ¿me escuchás?
0: Estás en el auto, ahí te escucho un poco mejor.
3: Arriesgo, a ver si es Oriana.
0: A ver, arriesga. ¿Quién?
3: Oriana Sabatini.
0: ¡Claro que sí! ¡Muy bien! Alejandro, ya estás participando por las entradas para el cine, ¿ok?
3: Dale, dale, gracias.
0: Abrazo grande, chau, chau. Claro, Oriana Sabatini, ¿por qué es? Hija de una reconocida actriz, Katherine Fulop. Por eso preguntó Ivana... ¿Se llama Katherine? No, no se llama Katherine. O sea, la madre se llama Katherine, pero la chica no. Se llama Oriana. Por eso yo le tuve que decir que no, pero sí estaba muy cerca, Ivana también. 2613-440000. Esta persona que está del otro lado, estoy un poco afónico. La verdad que sí, estoy un poco afónico. Estuve en el recital de Lali el fin de semana en Buenos Aires, en River. Lo di todo en el recital. Y esto es lo que queda de mí, lamentablemente. Yo pensé que iba a estar recuperado hoy. Lo di todo en el recital, dije, bueno, total, tengo un día que me separa. Pero no, todavía sigo un poco afectado, un poco tocado. Pero sigo siendo el mismo Juanchi de siempre. Hola, hola.
4: Hola, Juanchi, querido, ¿cómo estamos?
0: ¿Cómo andamos? ¿Todo bien?
4: Todo bien, papá, ¿vos?
0: Me alegro mucho, muy bien. ¿Qué andas haciendo?
4: Me imagino que está con el sifón de soda al lado, ¿ah?
0: ¿Eh?
4: Después del fin de semana.
0: No, no, te juro que sí. Sabés que estoy, pero deshidratado directamente.
4: ¿Cómo me cagó recién en la respuesta? Oh. La tenía yo, te llamé, me salió ocupado y la adivinó.
0: La adivinó. Bueno, pero ahora podés adivinar con el próximo.
4: Bueno, dale, a ver, te escucho.
0: Ok. Pista número uno. Cantante de cumbia.
4: Bien.
0: Pista número dos. Fue jurado en un programa de talentos.
4: Bien.
0: Ahora tenés cinco preguntas de sí o no.
4: Cinco preguntas de sí o no.
0: Sí.
4: Ay, creo que Agostini estuvo en un programa.
0: No sé.
4: Pablo Lescano también puede ser.
0: Primero yo te recomendaría que preguntes antes de empezar a tirar nombres, porque la verdad que hay bastante.
4: Hay bastante, sí, me la pusiste difícil, la de recién la sabía.
0: Pero me puedes hacer cinco preguntas, ¿eh?
4: ¿Usa el pelo largo?
0: Sí.
4: ¿Hombre o mujer?
0: Vos me tenés que decir...
4: ¿Es mujer?
0: Sí, es mujer.
4: ¿Es divina? ¿Está hermosa?
0: Sí, obvio que sí.
4: ¿Mujer de un cuartetero?
0: No. No.
4: Ay, ay, ay, ay, ay.
0: No es mujer de un cuartetero.
4: Bien, se me fue la que creí que era, che.
0: Claro, vos creíste que era la Joaqui.
4: Perfecto, sí.
0: No es la Joaqui.
4: Mujer, ex mujer de un jugador de fútbol.
0: Sí.
4: Bien. Y una de las, ay, ¿qué te puedo preguntar? Para mí que es Karina.
0: ¿Es Karina para vos, sí o no?
4: Apodo, el apodo tiene que ver con alguna princesa, corona, algo así.
0: Sí.
4: La Karina.
0: ¿Karina la princesita?
4: Sí, señor.
0: ¡Claro que sí! Muy bien. Muy bien, muy
4: vale
0: bien.
4: Vale doble. ¿Por qué? Porque el chico de recién había escuchado la respuesta de la otra chica anterior,
0: sé.
4: Las opciones.
0: No sé. Esas son conclusiones tuyas.
4: Bueno, está perfecto, hermano.
0: Escuchame una cosa, ya estás participando por las entradas para el cine, ¿ok?
4: Bueno, dale. ¿Le podés mandar un saludito a Marcelo Villafañe, por favor?
0: Ok, Marcelo Villafañe, un saludo gigante para él.
4: Gracias, papá.
0: Abrazo grande, chau.

quédense atentos todos los que van ganando, porque al final del programa vamos a anunciar los ganadores y a la persona que gane vamos a llamarla por teléfono. No en vivo, pero sí la van a llamar por teléfono desde la producción. Así que, por favor, si reciben un llamado de Brava, más tardecito, significa que ganaron. Así que, por favor, quédense muy, muy atentos, porque por ahí uno se queda y dice, bueno, ¿y cómo sé si gano o no gano? Bueno, te van a llamar por teléfono, así que muy atento.

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Así que quédate muy, muy atento y ahora nos vamos a quedar escuchando este temazo que se llama Tiroteo. Y lo escuchás en la 94.9.

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0: 16:59, un minuto para las 17 en toda la República Argentina y estamos en vivo en Esto Ya Juan. Juanchi Cereda de este lado, aunque tengo la voz un poco complicada el día de hoy, para los que recién se van sumando les cuento que estuve el fin de semana en Buenos Aires, estuve en el recital del Ali en el Monumental. ¡Opa! Y la verdad que este es lo que queda de mí, digamos. Esta voz que quedó, que lamentablemente pensé que se me iba a recuperar, pero no fue así. Además en Buenos Aires fue un momento como muy particular porque, bueno, en todo el país, ¿no? Por la muerte del Indio Solari, pero en Plaza de Mayo fue como la misa ricotera más donde más gente confluyó el día en el que todo ocurrió, ¿no? El pasado viernes, y había un montón de gente y fui a ese lugar a vivir lo que era una misa ricotera que nunca había ido, la verdad que nunca había ido. Cuando el Indio fue a San Martín, me acuerdo patente, pero la verdad que no fui a ver al Indio a San Martín. Yo que soy de San Martín me acuerdo mucho, ¿no? Pero fui a la misa ricotera de Plaza de Mayo y fue una locura, literalmente una locura. Estaba todo vallado, la Casa Rosada estaba vallada, había un montón de gente, no les puedo explicar la cantidad de gente que había, gente que viajaba de un montón de lugares para homenajear al Indio y para recordarlo de la mejor manera. Había un ambiente que era increíble realmente, un ambiente increíble, bien ricotero todo, muy bueno, la verdad que estuvo muy interesante la experiencia, sobre todo para aquellos que no siguieron ni al Indio Solari, ni a Patricio Rey, ni a los fundamentalistas, ni nada que estuviera relacionado con el Indio. Por ejemplo, yo que simplemente conocía canciones, pero nada más que eso. Pero la verdad que murió en grande, pero nació una leyenda. Eso es lo que decimos muchos y me parece que fue un gran momento, sobre todo ayer en el funeral. 8 kilómetros de fila, o sea, impresionante, impresionante, impresionante. Y muy buena la decisión de la familia del Indio, ¿no? De repente hacer primero ellos despedirlo y después dejarlo para que todo el público pueda despedirse de él y hasta la última persona pueda llevarle algo o simplemente pasar y ver y despedirlo de la forma que a la que cualquier persona le salía. Muy acertada me parece la decisión y es un artista al que vamos a recordar siempre, que marcó la historia de la música desde hace 40 años, que la viene marcando y sin dudas va a ser un artista recordado por siempre, por toda la historia de la humanidad argentina, literal. Dicho esto, vamos a seguir jugando a nuestro ¿Quiénes son? En la tarde de hoy, porque hoy tenemos entradas para el cine y si vos querés ganar entradas para el cine, tenés que llamarnos por teléfono 2613-440000. El juego es muy fácil, es muy sencillo. Yo te doy dos pistas sobre un famoso, sobre una personalidad, sobre un jugador de fútbol, sobre un jugador de tenis, lo que sea. Un famoso, una persona que vos conocés. Y vos tenés 5 preguntas de sí o no para adivinar de quién se trata. Hola, hola.
1: Hola, Juanchi.
0: Hola, ¿con quién hablo?
1: Con Mariano, otra vez.
0: Quiero Mariano. Muy bien, Mariano, volviendo a intentar.
1: Bien.
0: Me encanta. Mariano, vamos con personaje diferente para vos, ¿ok?
1: Ok.
0: Pista número 1. Suele interpretar personajes que no encajan en lo convencional. Pista número 2. Uno de sus roles más recordados está ligado al mar. Sí.
1: ¿Es hombre?
0: Sí, es hombre.
1: Bien. Me dijiste que uno de sus roles más reconocidos son...
0: Suele interpretar personajes que no encajan en lo convencional y que uno de sus roles más recordados está ligado al mar.
1: Bien. ¿Actualmente trabaja?
0: Actualmente trabaja, sí.
1: Otra manito, Juanchi, que me quiero ganar las entradas.
0: No, escúchame, pero si yo te doy las dos pistas. Vos tenés que hacer las preguntas.
1: Que me mataste en lo convencional. ¿Cuál es su oficio? ¿En qué?
0: No, pero son preguntas. Son preguntas de sí o no. Yo te puedo responder sí o no, no te puedo responder cuál es su oficio.
1: Una manito, que me cumple, Juanchi.
0: Pero mira, su oficio es que, sí. No sé, que sería muy sencillo decirte el oficio. Mira, vos seguís preguntando. La mano que te voy a dar es que te voy a dar otra respuesta, otra pregunta adicional.
1: Bien.
0: Dale, sigue haciendo preguntas.
1: A ver. ¿Se dedica al teatro?
0: Se dedica al teatro, muy bien.
1: Bien, ok. ¿Es de la vieja escuela, digamos, o es de la nueva escuela?
0: ¿Cómo de la vieja escuela o de la nueva escuela?
1: Claro, de la vieja escuela.
0: De la vieja escuela.
1: Con respecto, como Gasalla, una onda así, o más joven.
0: Pero escúchame, yo te tengo que decir sí o no, no te puedo decir de la vieja o de la nueva. Vos preguntame, ¿es de la vieja? Yo te digo sí.
1: Bien.
0: Piensa, Mariano piensa el día de su cumpleaños.
1: Bien. ¿Trabaja con alguien más o solo?
0: Trabaja con muchísima gente.
1: Con muchísima gente trabaja.
0: Mira, pista perfecto. Número uno. Suele interpretar personajes que no encajan en lo convencional. ¿Ok?
1: Sí.
0: Pista dos. Uno de sus roles más recordados está ligado al mar.
1: Bien, Flavio Mendoza.
0: ¿Flavio Mendoza?
1: Sí.
0: No.
2: ¡Afuera!
0: No es Flavio Mendoza, Mariano.
1: Dale.
0: No es Flavio Mendoza. Gracias, Mariano.
1: Gracias.
0: ¡Feliz cumpleaños! ¡Chau, chau!
1: Gracias.
0: Yo lo quería ayudar a Mariano porque era el día de su cumpleaños, pero realmente está muy perdido. No va por ahí. No. A ver, hola.
3: Hola, Juanchi, ¿cómo estás?
0: ¿Cómo andamos?
3: Muy bien, acá, pasándola lindo la tarde escuchándote.
0: Qué lindo, me encanta. Mirá, ¿cómo es tu nombre?
3: Iván me llamo.
0: Iván, bueno, Iván, dale. ¿Qué me ibas a decir?
3: Mirá, bien, te hago una pregunta.
0: Sí.
3: ¿Es de Hollywood? O sea, ¿actúa en Hollywood, digamos?
0: Actúa en Hollywood, claro que sí.
3: Bien, sus papeles, hace como si fuera medio borracho, así que, bueno, ¿vos me entendés? ¿Puede ser?
0: Justamente este papel que estoy hablando, sí, es medio como que está medio en una, sí.
3: Me parece que lo tengo.
0: A ver.
3: ¿Puede ser que sea Johnny Depp?
0: ¡Claro que sí!
3: ¡Vamos!
0: ¡Muy bien!
3: Buenísimo.
0: Muy bien. Iván ya está participando por las entradas, ¿ok?
3: Bueno, muchísimas gracias. Dale.
0: Un abrazo grande, chau chau. El mismísimo Johnny Depp suele interpretar personajes que no encajan en lo convencional, claro que sí, nunca está actuando de Johnny Depp, es como que, o sea, nunca está actuando y se le ve la cara a él, al personaje, no, siempre es un personaje diferente, ya sea Willy Wonka o en el caso de este personaje, Jack Sparrow, chicos, uno de sus roles más recordados está ligado al mar, ¿ok? Ahí está, Juanma, ¿qué me decías vos? Aquaman, nada que ver, después Mariano decía Flavio Mendoza, no, bueno, nada que ver.

0: Seguimos jugando, 2613-440000. Llamanos por teléfono y participá por entradas para el cine. 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Vamos a ir con el nuevo personaje, ¿les parece? Revelo las pistas de este nuevo personaje. Pista número 1. Su crecimiento fue rápido y vinculado a una nueva escena musical. Pista número 2. Representa una generación dentro de la música urbana argentina. ¿Ok?
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0: Ya me parece que las pistas son bastante, si bien son amplias, es como que te acota mucho la cantidad de personas, como que te hace pensar solo en algunas pocas personas. Sí, son pistas amplias, pueden ser muchas personas, pero me parece que está bastante fácil. Si nos llamás y nos haces las 5 preguntas, lo sacás de una.

0: 2613-44000. Hola.
1: Hola.
0: Hola, ¿con quién hablo?
1: Mauro.
0: Mauro, ¿todo bien?
1: Todo bien.
0: Me alegro mucho. Bueno, Mauro, ¿te repito las pistas?
1: Sí, por favor.
0: Ok, pista número uno. Su crecimiento fue rápido y vinculado a una nueva escena musical. Pista número dos. Representa una generación dentro de la música urbana argentina.
1: Perfecto. ¿Es hombre?
0: No es hombre. No, no.
1: ¿Hizo un concierto hace poco?
0: Y no hace poco, la verdad. No.
1: ¿Tiene más de 30?
0: No tiene más de 30. No, no.
1: No, estoy medio perdido.
0: No, mirá.
1: Voy a cortar y voy a...
0: No, escuchame una cosa. Yo confío en vos. Hay cosas muy claves que no estás preguntando. Mira, ya sabes que es menor de 30. Ahí se te acota mucho. Es mujer. No hay muchas mujeres. No hay muchas mujeres que estén en la escena musical argentina urbana actual. Hay muy pocas, de hecho.
1: A ver. ¿Es novia de algún futbolista?
0: ¿Novia de algún futbolista? No. No.
1: ¿Por qué la duda?
0: Y la dudo porque, bueno, es para dudarla.
1: No, de verdad que estoy medio perdido.
0: Ok, bueno, Mauro, si te llega a ocurrir, me volvés a llamar.
1: Vale, gracias.
0: Chau, chau, un abrazo grande. Pero ¿por qué duda? Me pregunta Mauro. Y porque daba para dudarla. Daba para dudarla esa respuesta. Hola.
2: Hola.
0: Hola, ¿con quién hablo?
2: Con Tiago.
0: Tiago, ha llegado tu momento de jugar.
2: Sí.
0: ¿Te repito las pistas?
2: Sí.
0: Ok, pista número uno. Su crecimiento fue rápido y vinculado a una nueva escena musical. Pista número dos. Representa una generación dentro de la música urbana argentina. Ahora vos tenés 5 preguntas para hacerme de sí o no para adivinar de quién se trata.
3: Preguntale si es la novia de otro cantante argentino.
2: ¿Es la novia de otro cantante argentino?
0: No es la novia de otro cantante argentino.
2: Bien.
0: De hecho, creo que no está de novia actualmente. ¿Puede ser? No está de novia actualmente.
2: ¿Estuvo con Peso Pluma?
0: Estuvo con Peso Pluma. Sí, sí.
3: Para. ¿Canta con Lucra una canción?
2: ¿Canta con Lucra una canción?
0: ¿Canta con Lucra una canción? ¿Canta con Lucra una canción? Sí, sí.
2: ¿Doctor?
0: La canción se llama Doctor, sí.
3: Decile quién es.
0: ¿Quién es?
2: Nicki Nicole.
0: ¡Claro que sí! ¡Muy bien!
2: ¡Vamos!
0: Muy bien, Nicki Nicole, claro que sí, amigo. Muy bien. Tiago, escuchamos una cosa. Muy bien. ¿Qué? ¿Estás participando ya? Quédate atento porque al final del programa vamos a anunciar quién es el ganador de las entradas, ¿ok?
2: Gracias.
0: Gracias, Tiago. Te mando un abrazo gigante.
2: Gracias.
0: Chau, chau. Hasta luego.

0: Y nos vamos a quedar escuchándola a ella. Mientras tanto, vos prepárate porque vamos a seguir jugando a este juego. Y faltan ya minutos para que encontremos al ganador. Así que quédate atento porque seguimos aquí en la 94.9 hasta las 18. Juanchi será de este lado. Escuchamos a Nicki Nicole haciendo Plegarias.
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0: 17:30, últimos 30 minutos de programa, amigos. Y tenemos que seguir jugando a nuestro Quiénes Son, porque tiene que irse un ganador de las entradas para el cine. Así que llamaros por teléfono al 2613-440000. ¡Hola!
1: Hola, ¿qué tal? ¿Estoy en vivo o estoy en...?
0: Hola, ¿está en vivo? ¡Claro que sí!
1: Ah, yo quería hablar por privado.
0: Sí. Bueno, llamaron un ratito entonces.
1: Ah, listo, listo. Dale. Es para dar una... Listo, gracias.
0: Bueno, te mando un beso. Chau, chau. Bueno, estaba en vivo, claro que sí, estaba en vivo en este momento. Si vos querés jugar, llamanos, ¿ok? 2613-440000. Están las líneas habilitadas para que nos llames y juegues con nosotros a nuestro Quiénes Son y te lleves entradas para el cine. Hola, hola.
2: Hola, ¿cómo andás?
0: ¿Cómo andamos?
2: ¿Todo bien?
0: Muy bien, ¿con quién hablo?
2: Sebastián.
0: Sebastián, vamos a jugar, ¿estás listo?
2: Estoy listo, ¿me querés repetir la regla? Acabo de sintonizar la radio que salí a trabajar.
0: Me encanta, muy bien, es así. Te voy a decir dos pistas de una persona famosa, de un deportista, un artista, lo que sea. Ajá. Y vos tenés 5 preguntas de sí o no para adivinar de quién se trata.
2: Perfecto.
0: Ok, pista número 1. Comenzó en ficciones que marcaron una generación. Pista número 2. Hoy conquista escenarios. Ahora vos tenés 5 preguntas de sí o no.
2: Perfecto. Bien. ¿Es hombre?
0: No es hombre.
2: No es hombre.
0: No.
2: Me dijiste que actuó en ficción, entonces...
0: Sí.
2: Asumo que es actriz. Por ende, habría que ver si a lo mejor es... ¿De Marvel?
0: No es de Marvel. No.
2: Bien.
0: Quedan 3 preguntas.
2: Bien, vamos a ir con nacionalidades entonces.
0: A ver.
2: ¿Es argentina?
0: Sí, es argentina.
2: Bien.
0: 2 preguntas para Sebastián.
2: Es argentina. ¿Sabe hablar muy bien el inglés también?
0: Sí, habla bien inglés. Habla bien.
2: Bien. ¿Es rubia?
0: Depende la fecha. Hoy,
2: bien.
0: Hoy está más rubia, pero depende, sí, ponerle decir que sí.
2: Bien. A ver, yo creo que voy a arriesgar por, aunque no creo que sea, pero la verdad que no me acuerdo el nombre de la otra chica.
0: A ver.
2: Así que vamos a arriesgar por Anya Taylor-Joy.
0: Anya Taylor-Joy. No. No es Anya Taylor-Joy. No.
3: ¡Afuera!
0: No es Anya. Es una actriz. Tremenda, Anya Taylor-Joy, pero no es con quien estamos jugando ahora. Gracias, Sebastián. Si se te llega ocurriendo, lo vas a llamar, ¿ok?
2: Dale, gracias.
0: Abrazo grande, chau, chau. En noche, calle, barí y discoteca. En noche, calle, barí y discoteca. En noche, calle, barí. 2613-440000. ¡Hola! Hola, hola.
4: ¿Me escuchás?
0: Sí, ¿vos me escuchás a mí?
4: Sí, fuerte y claro.
0: Muy bien. Te repito las pistas, jugamos con el mismo personaje, ¿ok?
4: Ok.
0: Pista número 1. Comenzó en ficciones que marcaron una generación. Pista número 2. Hoy conquista escenarios.
4: Bien. ¿Canta?
0: Canta, sí, sí.
4: Mira, ¿ahora está en un programa de streaming?
0: No.
4: Okay.
0: No.
4: A ver, tiene. Ahora está rubia, habían dicho el anterior, ¿para qué estoy pensando?
0: Mira, la verdad es que no sé qué color tiene el pelo hoy, pero sí, es rubia, suele ser rubia, más clarito el pelo, sí.
4: A ver, canta, estuvo en ficción.
0: Hoy conquista escenarios.
4: ¿Sale con alguien, con un jugador famoso?
0: Sí.
4: ¿Y cuántas preguntas me quedan?
0: Ya estás, si querés podés arriesgar.
4: Ay, bueno, para una más voy a decir, creo que me queda una, voy a decir una más porque por si las dudas.
0: A ver.
4: Bueno, es re obvia la que voy a decir, pero...
0: A ver.
4: Bueno, ¿Tiene un piercing en la boca?
0: Sí, tiene un piercing en la boca.
4: Ah, Tini Stoessel.
0: Tini Stoessel. ¡Claro que sí! ¡Muy bien! Muy bien, muy bien. ¿Saben que nunca supe si el Pri Cinetini es de verdad o de mentira? ¿Sabían que se dijo mucho si era de verdad o era de mentira?
4: Creo que es de verdad.
0: Se dice que es de mentira, pero la verdad... que solo habría que preguntárselo a ella. Pero mira, ahí te dejo para que te quedes pensando. ¿Cómo es tu nombre?
4: Celeste, soy tu fan y siempre hablamos en la radio.
0: Celeste, me encanta. Celeste, escúchame, ya te voy a anotar ahora. Sí. Vas a participar entre todas las personas que ganaron para llevarte entradas para el cine, ¿ok?
4: Super, me encanta.
0: Abrazo genial, grande, Celeste.
4: Gracias.
0: Chau, bueno, chau. Gracias. Nos vemos.

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0: 7 minutos faltan para las 18 y ya estoy aquí porque llegó él. Y si llegó él, significa que tengo que presentarlo. Y si tengo que presentarlo, significa que tiene que sentirse en este momento este separador que va a poner el Juanma. Ya, ahora.
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0: Está aquí con nosotros el señor Renzo Chori. ¿Cómo le va?
2: ¡Hola, amigo! ¿Cómo estáis?
0: Muy bien. ¿Qué, por qué cómo estáis?
2: No sé, porque quise decir cómo estáis. ¿Todo bien?
0: Muy bien, por suerte. ¿Vos?
2: Me alegro. ¿Cómo te fue con Lali? Estábamos hablando de eso. Tremendo.
0: Tremendo. Realmente, también hablamos con Cami Coxia en el pase. Yo dije, sí o sí, la persona que está del otro lado, le guste o no le guste Lali, siento que es alguien a la que tenés que ver sí o sí.
2: Y vos estás pensabas, me imagino, en tu amigo Chori retorciéndose en la cama por no poder ir.
0: Exactamente. Pero también pensaba cuando ayer dijo lo de diciembre, dije, vas a poder ir.
2: Genial.
0: Porque Lali va a ser otro River.
2: Que es el último que hace, digamos.
0: A ver, ayer medio como que tiró, no confirmó nada, pero sí, sería como que sí lo va a hacer.
2: Y la gente me da gracia porque ponen, se retira Lali, y obvio, se retira un tiempo de los escenarios, claro, para hacer un nuevo disco hasta volver.
0: Claro, exactamente.
2: O sea, no es que se retira de la música,
0: chicos. No,
2: para
0: nada, recién arranca Lali.
2: Totalmente.
0: Recién arranca todo lo que queda. ¿Vos cómo
2: lo
0: estás?
2: Lo que le queda, por Dios, esa
0: la
2: mujer.
0: La verdad que sí, y todo lo que ha hecho.
2: No, todo lo que ha hecho. Dos mujeres argentinas nomás han pisado el River.
0: Exactamente.
2: María Becerra y ella.
0: Y Lali.
2: Tremendo,
0: es
2: tremendo.
0: Impresionante. Es impresionante. Y es el séptimo estadio que hacía Lali.
2: Sí, y aparte es el estadio más grande de Argentina.
0: El estadio más grande.
2: Pensemos eso.
0: A donde más lejos se puede llegar en Argentina es arriba.
2: Y pensar que artistas como Charlie, Fito, vos decís, no lo han llenado, no. O sea, no han estado en River.
0: No.
2: No han llegado a River, digamos.
0: Es una locura.
2: Que han hecho
0: eso.
2: Estadio, quizá han hecho otros estadios.
0: Otros estadios.
2: El de Ferro, que es más chico, Vélez,
0: sí, puede obras. Ser.
2: Pero River.
0: River no, es tremendo eso, es tremendo, no hay que subestimar un River. El otro
2: no,
0: día
2: jamás.
0: Veía, o sea,
2: ¿es tan grande por dentro como se ve?
0: Es gigante.
2: 80.000 personas entran más o menos,
0: claro, 85.000,
2: ¿no?
0: Es increíble pensar que estás ahí en el medio de la cancha y decís, o sea, estoy...
2: O sea...
0: Lo que debe sentir un jugador,
2: para
0: ¿no?
2: Que, para que
0: gente
2: la
0: mirándote
2: para que
0: la
2: gente lo ponga en magnitud. Un estadio de River vendrían a ser 4 Teatro Griego Fran Romero Day juntos.
0: Imagínate.
2: 4 juntos.
0: Sí, increíble. O sea, increíble, increíble. Es que es una locura estar cuando estás en el medio de la cancha y empezás a ver a tu alrededor y ves todo gente, parece que se te van a venir encima, literal.
2: Sí, total.
0: Es una locura eso de entrar a un estadio y entrar como en el medio de la cancha.
2: Qué hermoso.
0: Sentís como la presión del jugador de verdad, porque
2: total.
0: Es como que cuando el jugador recibe la pelota, ponele, tiene como todo el estadio viéndote a vos solo que estás teniendo la pelota y encima tenés que meter un gol. Es una locura, eso lo pensaba
2: ayer.
0: Qué
2: genial, qué genial.
0: Es increíble. Pero bueno.
2: Bueno, Juancito, escúchame, hoy es el día de algo.
0: ¿De qué?
2: Que seguramente vos no lo sabías.
0: Sé uno, pero no sé.
2: A ver, ¿cuál?
0: ¿El océano?
2: No, te voy a preguntar nada.
0: Después
2: de los
0: otro tremendo que es un... Uno tremendo, ¿no?
2: A ver, decímelo.
0: No creo que te vayas metido con eso.
2: A ver.
0: No sé, de algo cerebral, puede ser.
2: No, vamos a meter con eso, te lo pido por favor. Hoy es el... ¿Cuándo es el Día del Amigo?
0: El 20 de julio.
2: Bueno, ¿sabes qué día es hoy? 8 de junio.
0: ¿Qué?
2: Hoy es el Día de los Mejores Amigos.
0: Ah, mira.
2: Hoy es el Día de los Mejores Amigos.
0: Me encanta.
2: Vamos a tener una consigna muy bonita, muy emotiva, para que vos puedas desearle a tu mejor amigo su feliz día.
0: Me encanta.
2: Mandando audio, mensajitos, y vamos a llamar sorpresa
0: me encanta.
2: A Mejores Amigos en el aire.
0: ¿Quiénes son tus mejores amigos?
2: Mi mejor amiga hoy en día es mi marido.
0: Sí.
2: Es la única que tiene el título de mejor amiga.
0: Ok, ¿y mejor amigo no?
2: Mejor amigos, sí, se puede decir que ese lugar hoy en día lo ocupa el Lucho.
0: Ah, el Lucho, bien. ¿Y alguien más?
2: No.
0: Ah, bien, muy bien.
2: ¿Vos querés mencionar a alguien por mí?
0: No, porque...
2: Ah, no sé, porque estás medio cizañero.
0: Ah, no te pregunto.
2: Después
0: nada
2: no te la bancás.
0: Estoy preguntando si alguien más.
2: ¿Quiénes son tus mejores amigos?
0: ¿Mis mejores amigos? Ah. No, yo tengo mi mejor amiga, Lilian, y nadie más.
2: Y no hay más.
0: No hay nadie más.
2: Perfecto.
0: Mejor.
2: Que hay que no hay que subestimar al mejor amigo.
0: No, recuerda, por algo es mejor amigo.
2: Por algo el mejor, o sea, no hay
0: gente
2: otro.
0: Que no tiene, ¿sabías?
2: Que no,
0: hay gente
2: verdad,
0: que no tiene mejor
2: no
0: amigo.
2: Tiene.
0: Bueno,
2: sí
0: vos
2: tengo.
0: Tenés... Ok.
2: Yo sí tengo y la voy a llamar de sorpresa en un ratito.
0: Me encanta.
2: También
0: me
2: es
0: Fónica,
2: el 4 de San Lorenzo, de la de mi manito. Un beso. No, es que está mal de la voz igual que vos.
0: Pobrecita.
2: Hola,
0: sí.
2: Amigo. Me dice,
0: claro.
2: No se asusten, le pido por favor cuando lo tienen.
0: Claro.
2: No, que estamos todos
0: igual. Me encanta. Ayer fue el día del periodista también.
2: Sí, lo sé. Le mandamos un beso a todos.
0: Exactamente, a todos los periodistas.
2: A todos.
0: Muy bien.
2: ¿De qué te ríes? ¿Qué
0: ríes? Un beso a todos.
2: Sueño hoy.
0: Sí. Te veo a vos y me dan ganas de reírme.
2: Gracias. Bueno, que soy un payaso. Boludo este, ¿qué le pasa?
0: Linda gorra.
2: Gracias.
0: Ojalá la gente te pudiera ver.
2: ¿Viste? Yo también pienso lo mismo. Se
0: pierde
2: mucha belleza.
0: No sé la verdad.
2: No, ¿cómo no sé la verdad?
0: No, porque a veces pienso que imagínate si tuviéramos cámaras, como en algún momento habían, de repente que nos tengan que ver...
2: No.
0: No estaría bueno.
2: Que la vean al Juanma rascando por ahí.
0: No. Es tremendo. Ojalá que nunca tengan esa imagen.
2: Imagínate leer Juancita. Imagínate que lea eso la gente.
3: No, no, por favor, te lo pido, no. Las cosas que me escribís vos en mi cuadernito son desubicado. Sos un desubicado.
2: Ay, me muero.
3: Bueno, me encantó la consigna.
2: A mí también, por
3: me encantó, me encantó, me encantó, te felicito.
2: Gracias.
3: ¿Ha trabajado esa cabeza?
2: Siempre.
3: Muy bien,
2: me parece. Y más los lunes, me gusta trabajar mucho el lunes.
3: ¿Ah, sí?
2: Sí.
3: Mirá que está bueno eso, para arrancar con toda la semana.
2: No, sí, está bueno, es lo que nos toca hacer para poder vivir el día a día. Claro, está complicado, si no chicos, toda la situación económica.
3: Está muy complicado.
2: Abrazamos a la gente que por ahí no la está pasando muy bien.
3: Exactamente, y más con el frío que es súper complicado.
2: Total. Bueno, Juancito, eso es lo que va a haber hoy en Chori Club.
3: Me encantó, un hermoso programa como siempre, amigos. Se quedan con el Chori en el Chori Club haciendo este especial día del mejor amigo. Así que piensen en sus mejores amigos. No todos los amigos son mejores amigos. Siempre tiene que haber un mejor amigo nada más, Chori.
2: Tiene que haber un mejor amigo.
3: Ok.
2: Y una mejor amiga, pero...
3: Ah, puede ser un género.
2: De distinto género, pero es uno.
3: Ok, bien.
2: Un mejor amigo y una mejor amiga. No puedes tener dos mejores amigos o dos mejores amigas. No, porque uno de los dos tiene que ser el mejor.
3: Total, es verdad, totalmente de acuerdo. Bueno, muy bien. Se quedan con el Chori haciendo el especial Mejor Amigo. Y yo hasta aquí llego, nos reencontramos mañana, espero que con mejor voz, porque la verdad que hoy estoy bastante destrozado, pero mañana estaré mucho mejor. Gracias Juanma, gracias a todos, nos reencontramos mañana a partir de las 15 en esto que fue, es y será, esto ya Juan. Chau, chau.
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1: 18, 3 minutos.
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0: Linda, bienvenidos y bienvenidas a Chori Club. Arranca con todo acá en la 94.9 y la alegría de tus tardes. El programa más escuchado de las tardes mendocinas está acá. Mi nombre es Renzo Chori Quionero. Hasta las 21 horas te voy a hacer compañía. Juan Manuel Tamola en los controles. ¿Cómo anda, Juanma?
1: Excelente.
0: ¿Todo bien? Bueno, me súper alegro. Su día, su comidita. ¿Ha comido rico hoy? ¿Qué comió hoy? Zapallo con milanesa. Bueno, o milanesa con zapallo, ¿será o no? Claro, porque si no me imagino como el zapallo gigante y una guarnición de milanesas chiquititas. Claro, si al revés o no. Pero por supuesto, arrancamos la semana con todo, vamos. Vamos que el día está nubladito, está gris y los días así nos gustan más a nosotros. Claro que sí, le ponemos más onda. Qué lindo que está el día, te lo pido por favor, fresquito, lindo, me encanta. Hoy es el día del mejor amigo. Es el día de la mejor amiga. Y es por eso que tenemos una consigna y una barbaridad de premios. Todo relacionado al día de hoy.
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0: Consigna de hoy, quiero que al 2613-44-0000, ustedes que están del otro lado, me manden audios y mensajitos. Si es audio, mejor, porque es distinto. Y quiero que le manden en ese audio, en ese mensajito, un saludo a su mejor amigo o su mejor amiga. ¿Quién es tu mejor amigo o tu mejor amiga? ¿Y por qué lo es también? Quiero que me lo cuentes al 2613-44-0000. Chori, mi mejor amigo o mi mejor amiga es esta persona por esto, esto y esto, así que le deseo lo mejor. Porque me acompañó en los mejores momentos, pero también en los peores. Porque me sigue en todos mis caprichos, porque me conoce más que mi mamá. Lo que quieras, 2613-44-0000. La consigna de hoy es súper sencilla para que vos que estás del otro lado puedas ganarte cualquiera de estos premios que te voy a mencionar ahora. 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Todos estos premios se van para la gente que ya mismo mande su audio, su mensaje, deseándole feliz día al mejor amigo, a sus mejores amigos. Ya tenemos audios, ya tenemos mensajitos de la gente. A ver, por acá dicen, hola breva, quiero participar por los premios. Mi mejor amiga es mi mamá y mi mejor amiga es una compañera de la secundaria. Claro, las dos personas, pero tenés que tener una, mi reina. 2613-44-0000. También vamos a recibir llamaditas telefónicas. Los que quieran llamar telefónicamente para desearle feliz día a sus amigos o a sus amigas, lo pueden hacer ahora al 2613-44-0000. Y a lo largo del programa vamos a tener una sorpresita muy bonita. ¿Por qué? Porque vamos a hacer que vos llames de sorpresa a tu mejor amigo, mejor amiga, y le digas feliz día en vivo y todo lo que significa esa persona para vos al aire. Pero bueno, ya tenemos un llamado telefónico. A ver, hola.
4: Hola, Chori, ¿cómo te va?
0: ¿Cómo va? ¿Con quién hablo?
4: Con Alexis.
0: Alexis, querido, ¿cómo andas, mi rey?
4: Todo bien, ¿y vos?
0: Bien, escuchame una cosa. Alexis, ¿quién es tu mejor amigo?
4: El Tota.
0: ¿Quién?
4: Así le... El Tota.
0: El Tota. ¿Y qué es el Tota? ¿De dónde lo conoces al Tota?
4: Es compañero del club, compañero de rugby y un hermano,
0: Ah, bueno, perfecto. Compañero del club, compañero del rugby. ¿Y qué tenés para decirle al Tota? ¿Qué significa para vos el Tota?
4: No, que lo amo, que es mi mejor amigo, que gracias a él todos los días agradezco tener su amistad y que fue mi sostén en mis momentos más difíciles.
0: Perfecto, qué lindo lo que estás comentando. ¿Sabes por qué digo
4: igual
0: esto?
4: Acá al lado tengo a mi novia que está celosa porque ella es mi mejor amiga mujer, así que un beso para ella también. Así no se puede.
0: Pero pará, no trate de quedar bien. Yo estoy medio en contra de eso. La pareja no puede ser tu mejor amigo. Dale, déjate de joder, es tu pareja.
4: No, pero me estaba pegando.
0: No, diferenciemos los amores. El amor de amistad no es el mismo amor de pareja. Y ojo, que por ahí hay amores de amistades que son más fuertes que los amores de pareja.
4: El Tota se pone celoso de ella, la odia.
0: Ay, me encanta. Escúchame, ¿vos sabías de este día, del día del mejor amigo?
4: No, No, no, veníamos diciendo que era el 20 de julio, decíamos.
0: Claro,
4: no,
0: porque mira, te cuento, el Día del Amigo en Argentina se celebra el 20 de julio. A nivel global, sí. El Día de la Amistad es el 30 de julio, o sea, 10 días después. Pero hoy es el Día del Mejor Amigo. O sea que si a mí me preguntás, para mí hoy se tendría que festejar el Día del Amigo, no el 20 de julio.
4: Y le voy a llamar entonces al gordo ese y le voy a decir, nos vamos a tomar unos pollones.
0: Claro, te lo pido por favor, pero claro.
4: Nos vamos a gallego con la cena que nos va a poner
0: el show. Me encanta, qué genial. Bueno, mi rey, te mando un abrazo grande y gracias por llamar.
4: Chao, chao, estés bien, nos vemos.
0: Chao, querido, chao, chao. Bueno, ustedes van a mandar sus audios y mensajes. Yo, bájame todo porque quiero hablar con la audiencia. Yo en un ratito voy a llamarla a mi mejor amiga de sorpresa, que es María Emilia Marín. Se ve emocionada porque ya lo conozco, una boluda, pero la amo con todo mi corazón. Así que en el próximo bloque la llamo de sorpresa a mi amiga, vamos pasando audios y mensajitos de ustedes, manden audio y mensajitos, pero siempre audio mejor, porque en el audio se siente la intención vocal, se siente cómo ustedes le van a desear ese día del mejor amigo a su mejor amigo, mejor amiga, y participan por todos los premios. No sé por qué estoy hablando así bajito, pero así bajito, nos vamos con el Día del Amigo de Catriel y Paco. Chau, chau.
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0: Hola, Chori. Soy Ismael. Tengo varios mejores amigos, pero no sé si contará, pero lo voy a mandar a todos. Saludos para Ciro, Dylan, otro Dylan y nadie más. Participo por todo.
1: Ay, mi amor, cómo te quiero. Bueno, después se va a dar cuenta con el paso de los años, porque es chiquito, Ismael. Que mejor amigo te vas a dar cuenta que es uno. El resto pueden ser amigos. Pero si vos tenés que decir un mejor amigo, ¿quién es ese único, ese primero? Hola.
2: Hola, Chori, mi amor, ¿cómo estás? En este día tan especial del Día del Mejor Amigo, yo quiero saludar en especial a mis dos mejores amigos, que son hermanos y son mellizos, y mañana justamente están cumpliendo 18, así que les quiero mandar a ellos por ser tan buenas personas conmigo, por estar en mis momentos malos, por acompañarme todos los días, y bueno, los adoro con el alma, y bueno, les quería mandar un saludito en especial a ellos, a Diego y Octavio, que todos los días me sacan una sonrisa en la escuela, así que eso, Chori, te amo.
1: Beso, mi amor, te amo, yo también a vos, y también amo a mi familia, que están ahí del otro lado escuchando, mi papá, mi hermana Victoria, mi papá Eduardo, y mi nono Pepe, que me están escuchando ahí de vuelta, se fueron el fin de semana a Catamarca por el bautismo de Clementina, una sobrinita hija de Johnny, un primo allá de Catamarca, que lo visité hace poco, y se fueron allá juntos, y están volviendo a la provincia de Mendoza, por supuesto, escuchando la radio número uno, el programa número uno de las tardes mendocinas, así que ahí saludo para la familia Oquionero, que los amo, hola.
3: Hola, Chori, ¿cómo estás? Buen lunes. Soy Jonathan. Mi mejor amiga es Carolina Bruno, es una mujer de Córdoba. Cuando me fui a vivir allá, me dio amor, cariño, hogar. Fue una gran mujer, una gran amiga. Mi mejor amiga es hasta como una madre, sin pocas palabras. Mucho más grande que yo, obviamente. Así que nada, hoy la extraño un montón. Yo ya estoy viviendo en Mendoza, que ya te comenté. Así que nada, ella es mi mejor y mi única amiga que tengo en la vida. Hablo con ella todos los días y bueno, nada. No creo que ella lo escuche, pues allá en Córdoba no se escucha. Y bueno, participo por todo. Mis últimas tres son 7:33. Te mando un beso grande, Chori.
1: Dale, mi rey, pero qué lindo mensaje, te lo pido por favor. Vos recién te prendés a Chori Club, bueno, te podés ganar una barbaridad de premios, todos los que damos en cada uno de los programas, pero hoy el programa más emotivo, porque hoy es el día del mejor amigo, de la mejor amiga. Vos vas a decir, pero ¿cómo, Chori? Si el 20 de julio es el día, acá en Argentina, el día del amigo. Sí, el 20 de julio es el día del amigo, pero hoy, 8 de junio, y muchos de ustedes no conocían esta fecha, es el día del mejor amigo, de ese que destaca por sobre todos, o por sobre todas, en el caso de ser una mujer. Así que vos que estás del otro lado, la consigna de hoy es que le mandes un muy feliz día a tu mejor amigo, tu mejor amiga, que nos cuentes quién es tu mejor amigo, tu mejor amiga, y por qué es tu mejor amigo, tu mejor amiga, que nos cuentes, que abras un poquito tu corazón acá en la 94.9 y simplemente con eso ya estás participando por todos los premios. Tenemos llamada telefónica, hola.
4: Hola, Chori.
1: Hola, mi amor, ¿con quién hablo?
4: Con Lorena, mamá de Uma.
1: Hola, Lorena, te siento emocionada, Lorena. ¿A quién querés saludar, Lorena?
4: Mira. En primer lugar, quiero saludar a alguien que es sobre todo natural, que es a Dios, que siempre está en los momentos que quizás el humano te da vuelta la espalda, te da vuelta la cara, familiares que te dejan de lado. Dios siempre ha estado conmigo en las buenas y en las malas. Es mi mejor amigo. Y acá en lo terrenal, mis hijos.
1: Tus hijos, perfecto. Bueno.
4: Ellos son mis amigos, en quien puedo confiar, porque hoy en día para confiarle algo a alguien está difícil.
1: Bueno.
4: Así que en primer lugar, mi mejor amigo es Jesús, y en segundo lugar, mis hijos.
1: Bueno, mi amor, te mando un beso enorme, gracias por tu llamadito.
4: Un beso, Chori, te
1: chau,
4: amo.
1: Chau, mi amor, yo también. Chau, chau, qué genia. Acá dicen, hola, Chori, mi mejor amiga es Nichi. Nos conocemos desde la secundaria, de esto hace más de 40 años. Inclusive estábamos embarazadas al mismo tiempo. Las dos tuvimos una hija mujer y hoy ellas tienen 30 años, toda una vida juntas. Me encanta. Vamos con más audios de la gente a ver qué dicen por acá. Hola.
5: Hola, Chori.
1: ¿Qué le pasó?
5: Hola, Chori. Hola, negro. Bueno, escúchame, mi mejor amigo, tengo dos en realidad, sé que le quiere elegir uno, Chori, pero bueno. Siempre ha sido y es mi hermana, y se sumó ahora mi pareja. Mi pareja, aparte de ser mi pareja, está en este momento también es mi mejor amigo. Es una persona que me ha ayudado mucho. Así que, bueno, nada, eso. Chori, participo absolutamente por todo. Diego 256, último que el DNI. Te mando un abrazo.
1: Dale, Dieguito querido, obvio que está participando por todo. Acá me dicen, hola Chori, muy buena semana. Mi mejor amiga es mi hermana. Siempre está en la buena y en las malas. La amo con todo mi corazón, soy Mariela. ¿A mí qué me pasa por ahí? Esto, yo soy totalmente sincero y abro mi corazón y obviamente respeto el amor que siente cada uno. Pero por ahí no sienten que confunden el amor de hermano, el amor de familia con el amor de amigo. O sea, si no tenés amigos o amigas, está todo bien, digo, o sea, se respeta. O quizá tenés amigos o amigas que no conseguirás mejores amigos o mejores amigas. Pero por ahí, el meter, viste, a la familia, a los hijos, digo, es personal obviamente de cada uno. Pero bueno, chicos, ayer fue el Día del Periodista, ¿cómo no nos vamos a abrir así en un medio de comunicación? Y a mí como conductor me urge esto de decir, che, pará, o sea, yo también amo a mi mamá, amo a mi papá, o sea, olvídate, o sea, pero es un amor de padres, no es un amor de mejor amigo, ¿me entendés? Porque por ahí no le vas a ir a contar algo a tu mamá o a qué sé yo, o a tu tía, que la podés considerar una mejor amiga, algo muy íntimo o muy privado que sí se lo contarías a un amigo, ¿me explico? Porque es como que yo el día, y esto me pasa todos los días el amigo, que por ahí escucho estas opiniones y por ahí me hacen un poco de ruido, las respeto, pero digo, es como que yo diga, bueno, el Día de la Madre, para que... O sea, ¿quién es tu mejor mamá? Y obviamente todos tenemos una y me decís, no, mi mamá, para mí mi mamá es mi tía. O para mí mi mamá es la vecina de enfrente. Y no, el amor de madre, el amor de madre. ¿Me explico lo que digo? A ver qué dicen por acá. Tenemos un llamadito telefónico. Hola. Hola.
6: Hola, Chori.
1: ¿Con quién hablo?
6: Con Isa.
1: ¿Con quién?
6: Con Isabela.
1: Hola, Isabela. ¿Cómo andas, mi amor?
6: Bien.
1: No te escucho bien, mi amor. Ay, te estás llamando seguramente con el altavoz. Bueno, Chori, muy buena semana, me dicen por acá. Me encanta. Dice, me hace mucha ilusión que pase mi audio. Somos besties de Mendoza a Barcelona. Hola.
7: Hola, Chori, ¿cómo estás?
1: ¿Cómo? ¿Con quién hablo?
7: Claudia, de Rivadavia. Voy Hola, saliendo de la escuela.
1: ¿Cómo andás, Claudita? ¿Todo bien?
7: Bien, todo bien. Ahí venía escuchando la consigna de hoy.
1: Bueno, ¿qué te parece?
7: Por supuesto que lo que es sangre siempre los vamos a amar y vamos a confiar.
1: Eso es lo que quiero Pero decir,
7: amigos,
1: claro.
7: Amigos, más que contados con los dedos de una mano,
1: Claro.
7: Mi gran amiga es Eli. Por ahí no nos hablamos por daño o por tiempo, pero sabemos que cuando una de las dos necesita de la otra, siempre están.
1: Claro, eso es lo que quiero decir, Reina, que cuando digo, obviamente, que el amor por ahí a un padre, a un hijo, y es impresionante, no se compara por ahí con otros amores, pero el amor de amigo es el amor de esa persona fuera del vínculo familiar que vos elegís y meterla, integrarla como una familia.
7: Bueno, un saludo para ella, se llama Eli Orellano.
1: Listo.
7: Desde acá de Rivadavia, decirle que la voy a llamar aunque nos odiemos, pero nos vamos a seguir amando igual.
1: Me encanta. Mi amor, te mando un beso, gracias por tu llamadito.
7: Quiero participar sin ningún premio, sorry.
1: Sí, por todo, te pongo para participar por todo ya mismo.
7: Dale.
1: Dale, mi amor.
7: Voy a 550.
1: Perfecto, mi amor, está participando por todo, te quiero, besito.
7: Dale,
1: chao, mi amor.
7: Buena semana.
1: Chao, mi amor. Qué genial. Vamos con unos audios de la gente. A ver, hola.
5: Hola, Chori. Buenas tardes. ¿Cómo estás? Bueno, Chori, como es la consigna, bueno, saludar al amigo. Al amigo Damián. El amigo de toda la vida. Hemos crecido juntos prácticamente. Vecinos. Y bueno, desearle un día que pase hermoso. Y bueno, hemos compartido todo, Chori. Te digo, hemos crecido casi juntos. Vecino, bueno, ya hicimos vida los dos, pero seguimos juntándonos permanentemente. Cuando se puede, nos juntamos. Ahora somos más en familia. Hoy ya todos los dos casados, con hijos, así que... Pero bueno, ese amigo que tuvo siempre, la buena y la mala. Así que, Damián, feliz día, loco. Y yo creo que lo está escuchando, Chori, porque... Por ahí andamos juntos en el vehículo y te escuchamos, así que si está hoy ahí, feliz día, loco, te quiero un montón. Chori, gracias por la entrada al cine, si puede ser, o una cenita, igual, compartir justamente con Damián, el amigo, el alma.
1: Me encanta que te emociones, mi rey, esa es la idea del programa hoy, súper bonito el programa hoy. Bueno, yo voy a proceder a llamar a mi mejor amiga, chicos, pues lo tengo que hacer a esto, por una cuestión de que... La amo con toda mi vida, no con el alma. A ver si nos atiende. A ver, a ver.
8: Hola.
1: Hola, hola.
8: ¡Chori!
1: Me encanta, escuchame. Chicos, yo había dicho, yo había dicho que mi mejor amiga tenía la voz como el 4 de San Lorenzo, pero porque, bueno, estamos con los climas medio cruzados. Nos pasa eso.
8: Hola, ¿qué tal? ¿Cómo anda todo el mundo? Ah, en la radio, Chori, te voy a matar.
1: Me encanta. Bueno, amiga, esto simplemente, ¿por qué te estoy llamando? Porque hoy es el día del mejor amigo. Hoy es el día del mejor amigo y yo hablé con ella más temprano y no le dije nada porque tenía obviamente una sorpresa preparada, pero ahora toda la gente al aire de la 94.9 le está mandando audios y está deseándole un muy feliz día a sus mejores amigos. El 20 de julio es el día del amigo, pero hoy, 8 de junio, es el día del mejor amigo. Y yo no puedo no llamarla a ella que no solamente me deja hacer las locuras, sino que las hace conmigo, y estoy tan contento de esta hermosa humana que está del otro lado, mi mejor amiga. Te amo, amiga. Amiga, gracias por estar siempre.
8: Ay, amigo, quiero que sepa toda Mendoza y el mundo lo que yo amo este ser. Sos, ay, el ser más especial para mí, sos mi familia, sos todo. Te amo, te amo, te amo, gracias.
1: Te amo. Ya nosotros nos decimos todas estas cosas todos los días, chicos, así que amigo. Nada, pero quería cumplir con este gesto de decir, necesito que todo Mendoza se entere del amor que yo le tengo a este ser humano.
8: Tesoro. Bueno, ojalá que la vida les dé la experiencia de tener un Chori en sus vidas.
1: Digo
8: les
1: lo mismo.
8: Deseo todo eso.
1: Digo lo mismo de tener una Emmy.
8: Te amo, amigo.
1: Te amo, amigo. Bueno, y el sábado, ahora viene el Santi de la New Rock, así que el sábado lo damos todo. El viernes, perdón, el viernes lo damos todo en la New Rock.
8: El viernes nos vamos a la New Rock, es nuestra fiesta.
1: Nuestra fiesta.
8: Así que la vamos a romper. Te amo, amigo.
1: Te amo, amiga.
8: Y qué linda sorpresa, como siempre.
1: Ay, por favor. Quiero que sepa que sos todo lo que está bien y te voy a amar siempre, y más en las malas sobre las buenas, porque las buenas están todos, pero en las malas siempre.
8: Estaremos por siempre, así te lo digo. Voy a ser la que te ponga a mirar el calzón en el ataúd.
1: No, me muero. Chao, amiga, te amo. Te amo, chau, te amo. Chau. Qué genial la Emi, chicos, yo me quedaría diciéndole cosas lindas todo el día, pero bueno, nada, o sea, la amo con todo mi corazón, ella sabe lo que significa para mí, no hace falta que le diga todo acá al aire de la radio, simplemente necesitaba que escuchara al aire de mi programa y tener estos son los beneficios por ahí de ser conductor, de poder hacer estas llamaditas y estas cosas que son súper bonitas, así que nada, vamos a cerrar con un temazo de los Enanitos Verdes. ¿Cómo no cerrar con este tema? Estamos todos emocionados en el programa de hoy porque esto es el programa del día del mejor amigo.
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1: Ahora sí estamos al aire con amigos que nos vienen a visitar, pero claro que sí, de Nómade Wellness Club. Quería decir todo junto y no me salía, chicos. Rama y Juli, bienvenidos, chicos, ¿cómo andan?
2: Hola, Chori, ¿cómo estás?
1: ¿Todo bien?
3: Gracias por recibirnos.
1: No, por favor, tanto tiempo. Los chicos, imagínate, vienen ellos todos así de entrenamiento, todo. Y uno que morfa en invierno, chicos, que da calambre, y vienen a hablar un poco de eso.
2: Venimos a hablar un poquito de eso, ajá. Y más principalmente el tema, bueno, que empezó el frío. Empezó el frío, por lo tanto, no voy a decir pasa, porque también nos pasa a nosotros el tema de que dejamos de ir a las actividades, nos cuesta como ahí un poquito retomar esas actividades, ¿no?
3: Sí, un poco es esto de, che, es que me cuesta, es como, ok, pará, existe un motivo por el cual te cuesta y te pasa a vos, nos pasa a nosotros que laburamos de esto, y era un poco traer esta propuesta para decir, vení, te abrazamos, te entendemos, lo importante es que tu hábito no sea proporcional a la motivación. Es decir, yo me levanté hoy a las 7 de la mañana, tenía que ir a entrenar, mis ganas eran cero. Sin embargo, dije, bueno, voy a ir a hacer un poquito. Tal vez, seguramente no entrené como estaba entrenando hace 2 meses, que estaba más lindo, que hacía más calor, que las horas de sol eran más. Pero sí cumplí con lo que tenía que hacer y el hábito sigue estable.
1: Claro, es que la famosa temporada baja, ¿no? Que hablábamos fuera de aire. ¿Y qué pasa realmente, chicos? Que uno por ahí no quiere entrenar, pero no solamente en los gimnasios donde va, no quiere entrenar en el gimnasio de la casa. Viste que por ahí tienen en la casa un gimnasio armadito, o en un complejo de edificios que hay un gimnasio súper armado, y no van, o sea, o no corren, no entrenan, no hacen actividad física.
2: Sí, pasa también lo que venimos a hablar con Julio un poquito, lo hablamos entre nosotros, hasta a mí me pasó yendo hoy a entrenar, que dije, uy, qué frío, bueno, o sea, es como lo más normal que pase, y primero entender que lo que veníamos charlando cuando veníamos acá, es entender de que es normal que pase. Va a pasar, la motivación va a bajar, obviamente, pasa. Entonces, nada, decirle, che, es normal que pase. Entonces, como decía Julio, abrazar esto, entender lo que va a pasar, también es verdad, o sea, hay como un contexto en el que, por ejemplo, el día tiene menos luz, que eso también afecta, el tema, bueno, obviamente, del frío, que cuesta salir de la cama. Entonces, lo que veníamos pensando, lo que queríamos conversar con vos, Chori, es básicamente de que, es más, hasta uno quizás dice o piensa, no, tengo que estar todo el tiempo haciendo, hasta eso puede crear algo contraproducente porque te termina frustrando, claro. Entonces, nada, yo creo que creemos que es básicamente readaptar hábitos, o sea, entender que primero qué va a pasar y después cómo podemos readaptarlo para transitarlo de la mejor manera, porque si no, todos los años pasa lo mismo, empieza el frío, listo, no voy, retomo otra vez más adelante.
1: Y pensar que aunque entrenen 2 días a la semana, antes entrenaban, ponele 5, pero aunque entrenen 2 días a la semana, sepan que están haciendo algo.
3: Exactamente.
1: Porque viste que por ahí, bueno, y obvio, y sí, en verano quizás entrenás porque te querés poner lindo, linda para el verano, querés llegar más con el cuerpo más talladito que esto que el otro, y obviamente entrenás todos los días, pero ahora con que entrenés 2-3 veces a la semana, es un montón, ¿o no?
3: Sí, totalmente, y hábitos saludables como, bueno, mantener una alimentación saludable, ponerte 20 minutos al sol, o sea, es un hábito completamente fácil, accesible, salir a la calle, a la vereda, al patio de tu casa, y ya estás haciendo algo que, sí, obvio, uno dice, ay, pero no fui a entrenar. No, pero, no sé, estás generando vitamina D, estás consumiendo. Entonces digo, es un poquito más tranquilo y no ser tan cruel con nosotros mismos.
1: Totalmente. ¿Y qué tip le podemos dar más allá de tomar sol, por ejemplo? 3 tips para que no tengan esta culpa de la temporada baja.
2: Sí, yo creo que primero, a mí me gusta empezar por mí, que es lo que yo hago, para no decir, bueno, sí, hágase esto. A mí me pasa que generalmente hacía actividad física un poquito más tarde. Bueno, elijo hacerlo un poco más temprano porque sé que 6:30, 7 ya se va el sol y como por ahí las ganan un poco. Entonces yo creo que una sería plantearse hacer actividad física un poquito más temprano. El tema de mantener más que nada la alimentación, porque pasa que estamos encerrados, que queremos, bueno, empezamos con la sopa y pilla.
3: Los pensamientos panaderos,
2: ajá. Entonces, bueno.
3: Y están perfectos también, a ver, obviamente, pero bueno. Encontrar el equilibrio para mí es la clave de este enigma. Y también en mi caso a mí me motiva un poco el ir a entrenar con alguien. Entonces como buscar ese aliado que no te deje solo, como, che, vamos, yo ya estoy yendo, dale, listo, voy. Ya sabes ahí que tenés ese compromiso y a mí por lo menos me reayuda la motivación.
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1: Bien.
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3: Me gustaría mencionar e invitar a las personas a que nos sigan en nuestro Instagram, Nomad Wellness Club. Ahí, si nos escriben por mensaje directo, les mandamos el link para unirse a nuestra comunidad de WhatsApp.
1: Perfecto.
3: En la cual hacemos eventos completamente gratuitos, no solo para los socios del gimnasio, sino para todo el mundo. Uh-huh. Nada, encuentros al aire libre, los cuales son con mucha demanda, así que la verdad que estamos.
2: Trekking, caminata.
1: Me parece hermoso, porque aparte son re divertidos esos eventos.
2: Está muy bueno, aparte en comunidad y con gente, que es uno de los tips que decía Juli, de hacer actividad física con personas. Así que, nada, los invitamos.
1: Me parece espectacular. Chicos, gracias, Ramo y Juli de Nomad Wellness Club. Lo digo así porque si no se me olvida. No, perdón, te lo pido por favor. Así pasaban por Cherry Club en la 94.9.
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0: Bueno, bueno, bueno, bueno, ha llegado el momento. 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El programa que más te premia, y te seguimos dando premios, porque estamos, pero mirá, como loco, el Santi lo sabe, Santi Lima, el DJ número uno de, ¿cómo se puede hablar? ¿Cómo se lo puede mencionar? El old school del rock, una cosa así.
1: La mejor fiesta del país.
0: La mejor fiesta del país, la New Rock, claro que sí, que llega este viernes a Mona.
1: Sí, este viernes vamos a estar en Mona Disco, ahí en la Arena Maipú, para bailar los clásicos que nos gustan a todos, 80, 90, 2000.
0: Me encanta, y te decía recién que conozco Mona, hace una semanita fui, le mando un saludo a Pablo González y a toda la gente ahí de Mona, espectacular el lugar.
1: Hermoso el lugar, la verdad que tiene una infraestructura muy linda, pantalla, sonido, va a estar muy muy bonito.
0: ¿Cómo nace la New Rock? Contame rápidamente.
1: La New Rock nace en mi casa, un viernes a la noche que no sabía qué hacer y digo, ¿dónde puedo ir a bailar estos temones que me encanta escuchar en CD y en cassette? Y al darme cuenta que no había ningún lugar, dije, bueno, me tengo que armar mi propia fiesta.
0: Me parece genial.
1: A la primera fiesta éramos 3. Después a la segunda éramos 10.
0: Y así.
1: Y así empezamos. Eso pasó hace ya 14 años y hoy, gracias a todos los dioses del rock, nos está yendo bien.
0: Está reconsolidada.
1: Y está lindo, está lindo. Un lindo ambiente.
0: ¿Han pensado en sacarla fuera de la provincia? ¿O ya la han sacado?
1: Se viene el estreno. No lo había dicho.
0: Mirá cómo te el periodista me sale.
1: En agosto vamos a pisar por primera vez Río Cuarto, ahí en Elvis Club.
0: Qué hermoso.
1: Así que vamos tirando la primicia por acá también. Todavía no lo hemos anunciado, pero bueno, me lo preguntaste y te tengo que contestar.
0: La primicia, me parece espectacular. Te voy a decir algo, yo nunca había pisado la New Rock. La Emi Marín, mi mejor amiga, ella siempre, bueno, nada, ha ido, sabe del ámbito de la música, esa maravillosa que pasan de los 80, 90, 2000. Bueno, también temas setentones pasan de vez en cuando.
1: Sí, de vez en cuando pasamos uno. No está en la gran mayoría de los playlists, pero...
0: La mayoría es 80, 90, 2000,
1: exactamente,
0: ¿no?
1: Exactamente.
0: Bueno, y chicos, pisé por primera vez la New Rock y yo les voy a decir una cosa. ¿Qué cachengue, qué electrónica. La New Rock es la música, chicos. ¿Ustedes entienden que te ponen un tema de Madonna y después te lo pisan, no sé, con algo de Michael Jackson? Voy a decir, me vuelvo loco. O sea, tremendo.
1: Los gritos de la gente de la cabina es lo que más me llena, lo que más me motiva a hacer la New Rock siempre. Porque no pasa mucho que vos pones un tema y la gente grita, como diciendo, ¡wow!
0: No, es tremendo.
1: Y desde la cabina se escucha bien. Sí, entonces, sí. Eso no veo que pase en otro lugar.
0: Y aparte ponen por ahí una Madonna, he visto Deadpool, o sea, personajes.
1: Bowie.
0: Exactamente,
1: Bowie anda por ahí dando vueltas también.
0: Ahora me imagino que la estrella es Michael Jackson, el que más te piden, como está hoy en auge.
1: Está Michael, también me piden mucho a Freddy.
0: A Freddy.
1: De todo un poquito.
0: No, qué genial, qué genial, me encanta. Bueno, este viernes, ¿cómo hace la gente para adquirir sus entradas? ¿A partir de qué hora hay taquilla?
1: Las entradas las pueden conseguir por Sistema Venti, en venti.com.ar, buscan ahí New Rock y les va a aparecer las entradas para comprar online. A partir de las 23, hay cena también para el que quiera caer temprano.
0: Ah,
1: nosotros,
0: me encantó.
1: Abrimos a las 10 de la noche, así que Mona cuenta con una gran gastronomía y una gran barra, así que pueden ir a hacer la previa. En esa previa va a estar Claudio Di Stefano y Greta haciendo una previa con vinilos. Y después, a partir de las 12, levantamos las mesas y se arma lo que todos queremos.
0: La joda.
1: La jodita.
0: Me parece espectacular. Hasta las 5 o 6 de la mañana.
1: Hasta lo que dé.
0: Hasta lo que dé.
1: Hasta lo que los piecitos aguanten.
0: Me parece espectacular. Quiero decir algo. Los chicos han traído 10 pares de entradas para regalar a los oyentes que vayan adivinando las canciones que vamos a ir poniendo al aire. Así que los que quieran ir a la New Rock este viernes, yo voy, no me lo pierdo. Vamos con la Emi Marín ahí. Ya tenemos ahí todo la vestimenta, digamos.
1: El outfit.
0: El outfit, campera de cuero, pañuelo, lentes, todo. espectacular para pasarla genial. Nos vemos en Mona y de verdad vamos, porque viste que por ahí hay conductores que dicen sí, sí, nos vemos y no van. Yo voy posta, yo te veo
1: bailar.
0: Olvídate. Así que ustedes quieren ir a la New Rock, lo que tienen que hacer ahora es llamar al 2613-44-0000 y adivinar, si no saben el nombre de la canción, por lo menos cantarla un poquito, tararearla.
1: O algo, alguna data que nos diga, ah, sí, lo conoces el tema y listo. Te lleva dos entraditas.
0: Y que se nota que tengan ganas de ir a la fiesta. Exacto. ¿Estamos? ¿Vamos a la primera canción? Vamos, a ver, ¿cuál es? Ya están llamando, mirá.
1: Mirá cómo suena.
0: A ver, a ver. ¿Con quién hablo? ¿Hola?
2: Lorela.
0: Hola, Lore. ¿Te sabes esta canción? A ver, cantala, dale.
2: Dale.
0: Se le acopla la radio de fondo con lo que canta. Dale, Lore. Agua. A ver, cántala.
1: Le pone onda, le pone onda. No, no sabe el nombre o no sabe el nombre. A ver.
0: Parece, ¿cómo se llama la canción? ¿Te la sabe el nombre aunque sea?
2: No lo pronuncio.
1: Como sea, lo criollo.
0: Bueno, pero Lore, por ser la primera que se animó a llamar, se lleva el primer par de entradas. Lore parece que le está dando un ataque al caniche toy de fondo ahí, pero bueno. Lore, escúchame, te llevas un par de entradas, nos vemos este viernes, bailamos juntos.
2: Sí, mi vida. Nos vemos.
0: Chao, mi amor. Chao, chao.
2: Mi amor, chao.
0: Chao, qué genial, Lore. Bueno, Lore le puso toda la onda.
1: Está bien.
0: Ya están llamando y todavía no saben qué canción sigue.
1: A ver.
0: Están como locos. Vamos a la siguiente canción, dale. A ver.
1: Está fácil, ¿eh?
0: Bueno, perfecto. ¿Tienen que tararearla o decir el nombre de la canción?
1: Cualquiera
0: de
1: dos cosas.
0: ¡Hola!
3: ¡Hola, Tony!
0: ¡Hola! ¿Con quién hablo?
3: Adriana.
0: Adriana, ¿qué canción está sonando?
3: Everybody de los Backstreet Boys.
1: ¡Muy bien! ¡Vamos!
0: ¡Timazo! Adri, ¿con quién vas a ir?
3: No sé, con algún amigo, veremos.
0: Me parece genial. Y si no vas sola, quizás te encontrás a alguien ahí.
1: Se hacen muchas comunidades de amigos cuando la gente va sola, ¿eh?
0: Mira, me encantó.
3: Genial.
0: Bueno, Adrianita, te llevas un par de entradas, te mando un beso.
3: Muchas gracias, besote.
0: Chao, mi amor, chao, chao. Esta la tenía clara,
1: De taquito.
0: Claro, vamos a la próxima canción. Vamos, vamos, vamos, temazo. Justo la cortamos nosotros la mejor parte. Vamos a esta canción, a ver. Temazo. Se me viene el pollito, ¿cómo se llama que baila esta canción?
1: El Chicken Little,
0: sí. ¿Con quién hablo?
4: Hola, ¿cómo estás?
5: Hola, de vuelta.
0: Hola, ¿con quién hablo?
4: Andrea.
0: Hola, Andre, ¿cómo andás? Andre, ¿cuál es esta canción? ¿Cantala o lo que sea?
4: Es de las Spice Girls.
1: Muy bien.
0: Sí, escucha, dale, cantala con nosotros, vamos. ¿Cómo dice? Bien, le puso onda. Andre, ¿con quién vas?
4: Me encanta esta canción. No sé, ahora veo con quién voy.
0: Bueno, perfecto, el Chori Richuma quiere saber con quién van. Escuchame, mi reina, ¿la primera vez que vas a la New Rock?
4: Sí, la primera.
0: Bueno, te va a encantar, te vas a hacer socia vitalicia. Te mando un beso.
4: Chao,
0: mi amor, chao, chao, qué genia. Bueno, ya a full la gente. Vamos a la próxima a ver esta canción, ¿cómo dice?

0: fácil, ¿eh? Fácil.
1: A ver, a ver, a ver. Hola.
2: Hola, ¿qué tal?
1: ¿Cómo va? ¿Con quién hablo?
2: Ana Mariana.
1: Ana Mariana, ¿cómo se llama esta canción?
2: ¿Es de los Red Hot?
1: Sí.
3: No.
2: ¿No? No, ay, no me digas, me sabía todas las anteriores, me quiero morir. Ay,
1: bueno,
2: no.
1: Pero a ver, ¿de quién es?
3: Te damos otra oportunidad.
2: Una vale. Para que la escucha.
1: Escucha.
2: ¡Ay, es mi Nirvana!
1: ¡Bien!
2: Es
1: bien.
2: Bien.
1: Bien, ¿la sabés o no? Tararíale un poquito, a ver.
2: Sí, sí la conozco.
1: Repetí, hello, hello, hello, hello. Me encanta. Bueno, Reina, decime tu nombre.
2: Mi nombre es Mariana.
1: Mariana, ¿has ido a la New Rock?
2: He ido a la New Rock, me encanta y voy a ir con mi hermano.
1: Me parece espectacular. Nos vemos el viernes ahí.
2: Bueno, muchísimas gracias.
1: Chao, mi amor, chao, chao. Chicos, el teléfono está que explota, yo les digo.
3: Vamos,
1: o sea,
3: vamos.
1: La gente llama sin saber la canción, por las dudas. Vamos a la próxima, a ver.
3: A ver ahí.
1: ¿Cómo se llama esta canción? Que la canten algo. 2613440000. La adivinás si te llevas entraditas por el New Rock. A ver. Hola.
4: Hola, Chori.
1: ¿Con quién hablo?
4: Con Carla.
1: Carla, ¿cómo se llama esta canción?
4: Ice, Ice Baby.
3: Bien.
1: Bien. Carlita, escuchame, mi amor. ¿Has ido a la New Rock?
4: No.
1: Bueno, te va a encantar. ¿Vamos a bailar juntos?
4: Obvio.
1: Me encantó, Carlita. Nos vemos ahí el viernes. Te mando un beso. La Pro se va a comunicar con vos.
4: Vale, gracias. Chao, chao.
1: Chao, mi reina. Che, qué bien la gente. Vienen muy bien. Vamos a la próxima. A ver, a ver, a ver. ¿Qué nos trae? Este es un tema. Este es mi tema favorito.
3: Himno de la New Rock.
1: Sí. Se pone este tema en la noche, chicos, y te sentís un dios griego. Subila, ¿cómo se llama esta canción? O cántenla con nosotros. A ver. Hola.
5: Ahí está, la tengo la canción. Tú y yo, luna de miel.
1: ¡No!
5: ¡No! ¡No, Lady Gaga!
1: ¡No es esa! ¡Escuchá! ¿Sabes cómo se llama?
5: ¡Es esa!
1: A ver, a ver, a ver.

0: para ahí onda, ahí onda, ahí onda, ¿qué hacemos? Onda, porque sí, acá el jurado sí. Le puso toda la onda. Ahí onda, ahí onda.
1: Tiró Virus, suena Virus en la New Rock, así que la vamos a dar el comodín ese.
0: Bueno, escúchame, mi rey, tu nombre.
2: Ezequiel, Ezequiel Ojeda.
0: Bueno, ese, nos vemos en la New Rock, te mando un beso.
2: Dale, dale, muchas gracias.
0: Chao, querido, chao, chao. ¿Qué canción había cantado?
1: Una luna de miel de Virus.
0: Ah, ok, vamos a la próxima. ¿Cuántas quedan? Cuatro, vamos.
1: Vamos. Vamos con ese pan rock.
0: Hola, hola.
3: Hola.
0: Hola, mi amor, ¿tu nombre?
3: Jessica,
0: ¿qué está sonando?
3: Green Day.
0: Bien, bien, bien. Subilo todo, dale.
4: Arriba.
0: Me encanta. Jessica, ¿ha sido la New Rock alguna fiesta?
3: No, nunca.
0: Bueno, bienvenida a la mejor fiesta del mundo, mi amor. Nos vemos el viernes.
3: Buenísimo.
0: Chao, mi reina. Chao, chao. Pero qué genial la gente, escuchá. Me encanta cómo hacen los palitos acá los dos, ¿viste?
1: Reservado acá.
0: Imaginarios. Vamos a la próxima canción, a ver. ¿Suena? 3, 2, 1, vamos. Uy, qué temazo, te lo pido, por favor.
1: Para sacarse hasta la piel.
0: Sí, sí, sí, sí, sí, total. ¿Cómo dice? Hola, hola.
5: Hola, hola.
0: ¿Con quién hablo?
5: Con Osvaldo.
0: Osvaldo, ¿qué está sonando, Osvaldo?
5: Robin Williams.
0: No, ah, me sí. Robin Williams, qué temazo de Robin Williams, te lo pido por favor, escuchá.
1: Otro himno de la New Rock.
0: Me encanta. Osvaldito, ¿te llevas un par de entradas? ¿Sí? ¿Has ido a la New Rock?
5: No, no.
0: Bueno, bienvenido a la fiesta y nos vemos el viernes. Luqueate lindo.
5: Bueno, muchas gracias.
0: Chao, mi rey, chao, chao, saludos. ¿Cuántas nos quedan? 2, 4, 6, 8, 2. Dos personas más que se llevan un par cada uno. Vamos, a ver.
1: Upa.
0: Hola, hola.
1: ya me agradó.
0: ¿Con quién hablo?
6: Tú sabes, papi.
0: ¿Quién habla? Tú sabes, papi, dice. ¿Quién habla?
6: Mickey Mouse.
0: Mira, ha llamado Mickey Mouse.
6: ¡Me voy a romper!
0: Me encanta, Mickey Mouse quiere rockear, me encanta. ¿Cómo se llama esta canción? ¿De quién es? Welcome to the jungle.
1: No contesta Mickey Mouse.
0: Ay, se nos fue la batería. Chicos, se nos fundió la batería del celular.
1: No me digas.
0: Sí, ya lo conectamos, 2 segundos.
1: Bueno, le mandamos un saludo a Mickey
0: que de repente dejó de contestarnos. ¿Qué pasó con Mickey Mouse? Te lo pido, lo vamos a llamar de nuevo, si no nos da. A ver, bueno, amigos, se recoparon, te digo.
1: No, están a full, me encanta.
0: Están a full, y la gente, te digo que al principio cuando llamó Lore dije, ay, les va a costar todas las canciones. No. Y ahí te das cuenta que no, que la gente tiene cultura musical bastante, digamos.
1: Aguante que quede todavía esa cultura musical y que sigan escuchando los clásicos.
0: ¿Qué piensan de la música de ahora? Por ejemplo, yo te digo un A, B, C, D, E, onda elegante.
1: No me gusta.
0: No te gusta. Tajante.
1: No me gusta.
0: Chao, Chori, sí, claro.
1: Reconozco que hay cosas muy buenas, que hay cosas nuevas que me gustan bastante. ¿Sí? Pero hay otras que no me dan la misma sensación que me daban en ese tiempo cuando salió un clásico, como por ejemplo el de Robbie Williams. Cuando salió ese tema, sí, yo tenía 12 años.
0: Un himno absoluto.
1: Y salió de estreno. No siento que nada me vuele la cabeza como es.
0: Perfecto, espectacular. Bueno, vamos a llamar a Nico. A ver, que se nos quedó recién truncado, Nico. Nico, que es el Mickey Mouse. Ahí está, estamos llamando. A ver.
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0: Bueno, ahí tenemos el chivo Movistar, que después hay que pasarle la factura.
1: Mickey tuvo tiempo de adivinar el tema, ¿eh?
0: Sí, no, pero Mickey Rockero, amo a Mickey Rockero.
1: Venían unas versiones de Mickey, disco y hip hop antes en cassette.
0: Ahí está, mirá. Está en una, Miki. Escuchame, Miki, ¿has ido a la New Rock?
8: Nunca, pero me encantaría ir.
0: Bueno, perfecto. ¿Quién está cantando esta canción? Es muy fácil.
8: No.
1: Bueno,
0: Bueno, bueno, sí, la tomamos, sí, la tomamos. Bueno, Mickey, te llevas un par de entradas. Nos vemos ahí en la fiesta.
8: ¿Cuándo es?
0: Vos me llegas a ir vestido de Mickey y yo me muero. Me puedo llegar a morir.
8: ¿Cuándo es?
1: Hay un combo gratis si te vas vestido, mirá, de Mickey, ¿eh?
0: Si vas vestido de Mickey, tenés un combo gratis. Este viernes.
8: No, me caso el viernes.
0: No, ¿cómo que te casas?
8: ¿En serio?
0: Me estás jodiendo. Haciendo...
8: No, mentira.
0: Bueno, te quiero, Mickey. Chau, chau, mi rey. ¡Qué genio! No. Igual lo hace encima. Vamos, ¿una sola queda? Vamos, último par de entradas.
1: Vamos ahí. Es fácil también.
0: ¡Hola!
4: ¡Hola, Chori, mi amor!
0: ¡Hola! ¿Con quién hablo?
4: Con Alma.
0: ¡Alma! ¿Cómo se llama esta canción? ¿Quién la canta? ¡Cantala, dale!
4: Dice que...

0: ¿Quién canta esta canción?
1: The Queen. Sería Mercury.
0: Muy bien, muy bien, Almita, te llevas un par de entradas. ¿Con quién vas?
1: Ay, buenísimo. Muchísimas gracias, mi amor.
0: ¿Con quién vas?
1: Ay, con mi pareja, obvio.
0: Bueno, quiero chusmear, querida. ¿Qué te pasa?
1: Obvio. Bueno,
0: nos vemos el viernes, mi amor, te quiero.
1: Nos vemos, mi amor.
0: Chao, querida, chao, chao, qué genia. Bueno, dimos todas las entradas.
2: Hermoso, en tiempo récord, creo.
0: Tenemos en tiempo récord, rapidísimo. Hay gente que sigue llamando, chicos, no hay más entradas, basta, compren.
2: El resto, bueno, pueden meterse a venti.com.ar.
0: Ahí, venti con B corta.
2: Venti con B corta. Están en promo todavía, así que aprovechen, métanse ahora y sáquenla porque se viene un fiestón
0: espectacular. Me encantó la New Rock este viernes, no se lo pierdan ahí en Mona, en la Nueva Ipú. También hay entradas en taquilla, ¿no?
2: También hay entradas en taquilla.
0: Bien, espectacular, no se lo pueden perder, fiestón.
2: Espectacular.
0: Gracias, amigo, por venir.
2: No, por favor.
0: Los chicos, quiero.
2: Los quiero, yo los quiero a ustedes un montón.
0: Gracias.
2: Siempre gracias por el espacio y agradecido de corazón siempre.
0: Me encanta. Bueno, ahí nos vamos a divertir. Vos tenés que ir, que no has ido a la New Rock. Vos tenés que ir, que te gusta toda esta música. Imagínate esto al palo en la noche. O sea, no deja de. Bueno, otro que es fanático es el Lucho.
2: Ah, sí.
0: Que ahora está, no sé dónde anda, en Europa. Hace como 4 meses ha ido, más
2: que
0: o menos.
2: Que vuelva. Lo extrañamos.
0: Bueno, así pasaron los chicos de la New Rock por la 94.9. 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

0: me tenías con ese, con ese agudito, te lo pido por favor. Bueno, seguimos con todo acá en la 94. Está haciendo el chori. Seguimos con todo en la 94.9. Tenemos un programa explotado en premios. La consigna de hoy es muy sencilla. Señoras, señores, hoy es el día del mejor amigo. No, pero ¿cómo, chori? Es el día del amigo del 20 de julio. Del amigo. Hoy es el día 8 de junio del mejor amigo y la mejor amiga. Así que una excusa tenés para ir a tomarte una cervecita a la Aristides, para ir a picar algo, para decirle, amigo, venime a rescatar que nuestro día y te vas. Te escapás de quien vos quieras, claro. Lo que tenés que hacer es mandarme ya un audio o mensaje al 2613-44000 para participar por todos los premios diciéndome quién es tu mejor amigo, quién es tu mejor amiga, qué significa para vos. Un audio cortito, de no más de un minuto, chicos, porque si no se hace eterno. Y si le querés mandar un saludo, por supuesto, y qué significa para vos, decirlo en un audio al 2613-44000 o en un mensaje. Próximo bloque, vamos a empezar a hacer llamadas cruzadas entre vos y tu amigo o tu amiga. Lo vas a llamar sorpresa. Te vamos a llamar a vos al aire y también vamos a llamar a tu amigo o amiga. Eso en un ratito, porque les tengo que explicar cómo lo vamos a hacer de manera prolija para que salga bien. Pero ahora manda tu audio, tu mensaje para participar por todos los premios. A ver qué dicen por acá. Hola.
1: Hola, soy Euge y bueno, mi mejor amigo es Juanfra, de acá de Mendoza, de Maipú. Yo soy de Barcelona y me vine desde Barcelona expresamente a visitarlo. Y es mi mejor amigo por eso, porque me gusta molestarlo. Y porque es muy bonito.
0: Ah, un beso. ¡Ay, me encanta!
1: Y quiero participar en el concurso de... ¿Qué era? Quiero participar en el concurso.
0: De los premios. Un beso. Bueno, mi amor, hola, Chori, mejor amiga es mi mamá, con la que puedo contar siempre. Mañana cumple 20 años con mi marido. Nuestro aniversario, quiero ganar... ¿Cómo mañana cumplís vos? ¿Cómo cumplir tu mamá 20 años con tu marido? No me dan las relaciones acá en familiares. ¡Hola!
2: Chori, buenas tardes, ¿cómo estás?
0: Hola, mi amor.
2: Yo le deseo feliz día del amigo a mi mejor amigo, mi compañero desde el jardín. Creo que llevamos como 30 años juntos ya. Mi amigo negro Carlos debe estar trabajando, es enfermero, así que le deseo un feliz día del amigo. No sabía, pero bueno, ahí le voy a mandar un mensaje.
0: Dale, mi amor.
2: Así que gracias, Chori.
0: Te quiero.
2: Por todos los premios.
0: Obvio que participas por todo. Hola, amor de mi vida. Yo quiero saludar a mi mejor amiga, que es mi hija Sofía. Ella es mi otra mitad. Sin duda contamos una con la otra sin importar nada. Incondicionalmente leal, te dijo su número para que la llames y le digas que la amo con el alma. Eso en un ratito va a ser y les voy a explicar cómo es, porque no es que las voy a llamar yo a las personas. Las voy a llamar yo, pero con ustedes al aire. O sea, ustedes van a estar para saludarla a ustedes. Sorpresa, no yo. Yo soy un puente nomás. Hola.
3: Hola, Chori, buenas tardes. Te quería dejar un mensaje a Johnny Romero, el verdadero pata de lana acá en la zona de Buenas Nuevas.
0: ¿Qué pasó?
3: Hay que tener cuidado con ese. Pero bueno, mal que mal, siempre está.
4: Hola, Chori, ¿cómo va? Mi mejor amiga es Alicia, mi amiga del barrio, la que siempre me banca, la que siempre está cuando la necesito. Así que bueno, el mensaje es para ella, que la quiero un montón. Y bueno, gracias por estar siempre. Soy Adri, 047, mis últimos tres, y participo por todos los premios.
0: Dale, mi amor, obvio que está participando por todo. Hola.
5: Hola, Chori. Bueno, mi mejor amiga es mi hermana Martina. Somos muy unidas desde que nació, que siempre estamos una para la otra y siempre sabemos cómo decirnos las cosas, qué es lo que le hace bien a la otra escuchar. Está siempre en las buenas, pero lo más importante es estar en las malas también. Así que ella siempre supo estar y es una gran madrina y guía de mi hijo. Así que nada, mi mejor amiga es ella, mi hermana, Marti. Marti, te amo.
0: Me encanta. 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
6: Hola, brava. Bueno, estoy saliendo recién del trabajo y te estaba escuchando que hoy es el día del mejor amigo. Ni enterada. Coincido con vos que tiene que ser hoy festejar el día del amigo y no el 20 de julio ni el 30 de julio. Quiero mandar un saludo a mi hermana del alma, mi mejor amiga, mi tesoro, mi persona favorita, que yo tengo 30 años y ella 28 y tenemos 28 años de amistad, ya que la conozco desde la panza de la mamá cuando yo tenía 2 añitos. Ella vive enfrente de mi casa, así que nada, es mi hermana de sangre. Mi hermana para todo, está en las buenas, en las malas, en las peores, en todo momento. Para vos, Jimenita de mi corazón, mi chanchi, que bueno, ahora está en Mar del Plata porque se enamoró de un marplatense, pero bueno, estando allá o acá, va a ser siempre mi mejor amiga, mi hermana y mi todo. Te mando un beso y bueno, besos a todos los oyentes. Te amo.
0: ¡Qué bonito! Pero qué lindo mensaje, te lo envío, por favor, 2613440000, audio mensaje a tu mejor amigo, mejor amiga. Lo pasamos acá al aire en la radio, hoy es el día del mejor amigo, del best friend, del bestie, como quieras decirle. Hola.
7: Hola, Chori, ¿cómo andás? Bueno, quiero mandarle un saludo a mi mejor amiga, Victoria Franchi. La Vicky es mi mejor amiga porque nos entendemos de tan solo mirarnos. Cuando nos miramos ya sabemos si tenemos el cupo social completo, si es un buen día, si estamos de ánimo, tenemos ganas de llorar o no. Tan solo no nos entendemos con la mirada. Sé que la negra va a estar en las buenas y en las malas siempre. Es incondicional, conmigo, mi familia y mis hijos. La adoro a la Vicky, la adoro.
8: Hola, brava, soy Uma, la que se fue con vos. Le mando un saludo grandísimo a mi amigo Emir.
9: Hola, corazón, ¿cómo estás, Chori? Bueno, no sabía que era el día del amigo, pero yo quisiera saludar a alguien muy especial. A un amigo muy especial para mí, es mi mejor amigo, Julio, que es el que me lleva a desayunar, a merendar. No, estamos siempre en las buenas, en las malas, y siempre estamos apoyándonos con una palabra de aliento, que bueno, muchas veces hace falta eso. Un empujoncito, ¿no? Así que bueno, Chori, un beso grande. Y pasame el tema, Eres Tú, de Mar Solís.
0: Besotes. Marco Antonio, me
9: y
0: encanta,
9: bueno,
0: mi amor.
9: Esta vez no quiero participar por nada, Chori.
0: Bueno, perfecto. Escúchenme ustedes que están del otro lado. ¿Quieren participar de la sorpresa a sus mejores amigos? Lo que tienen que hacer es lo siguiente. Al WhatsApp de Brava 2613440000 me tienen que escribir el nombre de su amigo o amiga, cómo se llama, y me ponen escrito el número de teléfono 2613440000. No me compartan el contacto porque no lo podemos ver si me comparten el contacto. Me lo tienen que poner escrito, o sea que en un solo mensaje me vas a poner el nombre de tu mejor amigo o el nombre de tu mejor amiga y su número de teléfono. ¿Qué vamos a hacer nosotros? Primero te vamos a llamar a vos al aire para que, nada, estés en línea con nosotros. Y una vez que vos estés al aire con nosotros, vamos a llamar a tu mejor amigo o mejor amiga. Y vos lo vas a sorprender, la vas a sorprender en vivo. La vas a saludar para toda la provincia de Mendoza y alrededores que esté escuchando la 94.9 y le vas a decir todo lo que lo amás o lo que la amás. Momento maravilloso, ya al 2613440000. Número de teléfono de tu mejor amigo o tu mejor amiga y el nombre de esa persona y lo llamamos en vivo en el próximo bloque.
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1: 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Bueno, ahora sí vamos a proceder a hacer lo siguiente. Los que no escucharon recién, escuchen ahora, porque vamos a hacer algo hermoso. Hoy es el día del mejor amigo, de la mejor amiga. 20 de julio, día del amigo común, pero hoy es el día del mejor amigo. Así que, los que quieran que los llame sorpresa, me van a mandar el nombre de su amigo. Esto escrito al 2613440000. Nombre de su amigo y el número de teléfono escrito en el mensaje. No me manden el contacto, porque no puedo abrir los contactos acá desde la compu. El número escrito en un mensaje 12 y 1, plim, plim, plim, plim, y el nombre de su amigo. Yo primero lo voy a llamar a ustedes para tenerlos al aire y luego vamos a llamar de sorpresa a su amigo o a su amiga. Entonces, de esa manera, yo cuando me atienda a su amigo o su amiga voy a decir: che, te tengo una sorpresita. Por ejemplo, Tatiana, no sé. Tatiana, te tengo una sorpresita. Tenés al aire una persona que te quiere saludar porque hoy es el día del mejor amigo. Y ahí hablan ustedes y le dan la sorpresa y le dicen todo lo que sientan a su mejor amigo o mejor amiga al aire en la radio y lo va a escuchar toda la provincia de Mendoza. A ver, vamos a arrancar. ¿Por dónde? ¿Por dónde?
2: Esto no tiene que pasar. No, pero veo el circuito.
1: Bueno, vamos a llamar primero a Andrea, que es la que quiere hacer la sorpresa. A ver, marcamos acá. A ver, a ver, ¿para qué tono? Vamos. A ver, a ver.
3: A ver si...
1: Hola, André, ¿cómo andas, mi amor?
3: Estoy re feliz.
1: ¿Estás contenta? Bueno, escúchame, quédate calladita ahí. Dale. Porque ahora vamos a llamar, bajá la radio de fondo, quédate con el celular en el oído. Vamos a llamar a tu amiga que se llama Pato.
3: Sí, ¿sí? Dale. Bien.
1: A ver, se va a morir.
3: A ver. Se va a morir.
1: A ver, esperamos que nos atienda, pero yo veo que dice, ¿y estos quiénes son?
3: Sí.
1: A ver, Listo, estamos llamándola.
3: Bueno.
1: Ay, que nos atienda Pato. Pato, atendemos. Pato, atendemos. Cuac, justo. ¿Hola?
4: Hable.
1: Hola, ¿cómo va, reina? ¿Hablo con Pato? Te habla el Chori de Radio Brava. ¿Cómo andas, Pato? ¿Me escuchás? Me corto. Esta dice que está tomando el pelo. Claro, la vamos a volver a llamar. Es que sí, chicos, a ver si este me está tomando el pelo, no es el Chori que me está llamando.
4: Hola.
1: Pato, no me cortes, te habla el Chori en la radio. Estás al aire en la radio. Una persona te quiere dar una sorpresa hoy, porque hoy es el día del mejor amigo. Escucha a la persona que está del otro lado.
4: Bien, ahora escucho.
1: Bien, perfecto, quédate ahí, Pato, no me cortes. ¿Quién tengo del otro lado que le quiere dar una sorpresa a Pato? Hola.
4: Hola, soy Andrea, la mejor amiga de Pato. Pato es mi amiga, mi hermana, mi todo.
1: Me encanta. ¿Qué tenés para decirle a Pato en este día del mejor amigo?
4: Que la quiero muchísimo, que la adoro, que gracias por estar en mis momentos difíciles, en los buenos también, pero en los más difíciles fue la única. Es mi amiga y mi hermana, la voy a amar siempre. Y que sepa que incondicionalmente estoy ahí para lo que necesite.
1: Mirá, Pato, la sorpresa que te ha dado tu amiga. ¿Qué tenés para decirle?
0: Ay, realmente estoy, perdón que te corté, no, porque sí, por ahí uno nunca sabe, pero realmente estoy muy emocionada, porque realmente es mi gran amiga del alma de 50 años de amistad que llevamos.
1: ¡Qué lindo!
0: Así que te imaginas, estoy muy emocionada, amiga, yo de este lado también
4: te amo,
0: te adoro, te quiero. Te quiero y siempre, siempre, siempre te querré como una hermana también. A pesar que nosotras tenemos nuestras hermanas, pero yo también te quiero y gracias también por estar. Porque siempre cuentas conmigo. Siempre cuentas conmigo.
4: ¡Te amo!
0: También, yo también te quiero mucho, amiga.
1: Ay, me encantó, te chica. Quiero. Bueno, les mando un beso enorme, hermoso.
4: Gracias,
1: encuentro.
4: Gracias, por convertir este sueño en realidad.
0: Gracias, amiga, me ha hecho emocionar. Gracias.
4: Te amo, amiga, te amo.
0: Gracias, Chori.
1: Chao, mi amor, chao, mi amor. Chao, chao.
4: Ay, Chori, gracias por hacer cumplir este sueño tan bonito. La amo, mi amiga.
1: No, bueno, mi amor, por favor, un placer para nosotros. Te mando un beso
4: chao,
1: enorme.
4: Chao, mi amor, gracias, hermosa la radio, te quiero.
1: Yo también, chao, chao. Qué genia, Pato. Bueno, vamos a otro más, ya me emocioné yo también. Para, vamos a llamar ahora, ya llamamos a Andrea, vamos a llamar a Adri. A ver...

0: Estamos llamando a Adri, a ver. A ver, a ver. A ver si nos atiende Adri. Me mandás el nombre de tu amigo o tu amiga y su número de teléfono escrito al WhatsApp para poder participar. ¡Hola!
1: Hola.
0: ¿Cómo andas, Adri?
1: Bien, bien.
0: Me alegro, mi amor. Bueno, vamos a hacerle sorpresa a Alicia, ¿no?
1: Sí.
0: Perfecto. ¿Estás emocionada?
1: Sí.
0: Bueno.
1: Le dije que le mandé un mensaje y le dije que pusiera la radio. Nada más.
0: Bueno, perfecto. Ahora, en espero silencio, que la voy a llamar, la voy a llamar y le damos la sorpresa. A ver.
1: Bueno. Escucha, escucha.
2: ¿Hola?
0: Hola, Alicia.
2: Sí, Chori, ¿cómo estás?
0: Hola, mi amor. Hay una persona del otro lado que te va a decir todo lo que te ama hoy en el Día del Mejor Amigo.
2: Ah, bueno, dale.
0: A ver, ¿quién está del otro lado?
2: Y puede
1: hola,
2: ser
1: Ali, alguien. Adriana.
2: Adriana.
1: ¿Cómo estás?
2: Bien, amiga, ¿cómo estás?
1: Bien, todo bien. Aquí en el trabajo.
2: Sí, me imagino que estás en el trabajo.
1: Amiga, en el día del amigo, te digo que te quiero muchísimo. Sos la mejor persona que he conocido, me bancás en todas, y bueno, por siempre vas a ser mi amiga, acá y en el del otro lado del mundo.
2: ¡Ay, por Dios, qué emotiva esas palabras, por Dios, Adri!
1: Bueno, amiga.
2: Yo también te quiero un montón.
1: La verdad que fue una gran bendición de Dios encontrarte en esta vida.
2: Lo mismo digo. Lo mismo digo.
1: Bueno, muchas gracias.
0: Qué hermoso, chicas. Qué hermosa gracias, sorpresa Chori. Te hicieron, mi reina. Les mando un beso enorme a las dos.
2: La verdad que bueno. Sí, Chori, me sorprendiste. Vos y ella.
0: Las quiero, les mando un beso enorme, mis amores.
2: Un besito para vos, Chori.
0: Chao, mi amor. Chao, chao. Las quiero, besote. Las quiero. Qué divina, me encanta. Vamos con más llamaditos de la gente. Este explotó el WhatsApp, chicos. ¿Qué quieren que les diga? No me manden el contacto, mándenme el número escrito, chicos. A ver, vamos a llamar ahora a esta persona que no tiene nombre, pero la vamos a llamar igual. A ver.

0: Hola, ¿con quién hablo?
1: Gabriela.
0: Hola, Gaby, que no salía el nombre acá en el WhatsApp. Gaby, vamos a llamar a Ariel.
1: Sí, por favor, estoy acá. Me voy a estacionar porque estoy con toda la familia en el auto.
0: Dale, mi amor, ¿se lo esperará Ariel o no?
1: Sí.
0: ¿Vos qué decís? ¿Que sí? A ver, lo llamamos. Vos no digas nada, que ahí lo estamos llamando, a ver.
2: Hola,
0: ¿hablo con Ariel?
2: Sí.
0: Ariel, ¿cómo estás? Te habla el Chori, acá de Radio Brava. ¿Todo bien?
2: Sí, todo bien.
0: Me alegro, mi rey. Vos sabés que hay una persona del otro lado que te quiere saludar hoy porque es el día del mejor amigo de la mejor amiga. No es el 20 de julio el día del amigo, pero hoy es el día del mejor amigo de la mejor amiga y hay alguien que te quiere saludar del otro lado. Todo suyo, señorita.
1: Hola, Ari. Te quería saludar. Hola. Porque son lo mejor que me ha pasado en los últimos años. Dar las gracias a Dios porque sos mi pilar. Nos conocimos en un laburo, para que la gente se entere, nos está escuchando toda la radio, en un laburo que nos rompió a los dos, pero nos unió y unió a nuestras familias. Entonces te quiero dar las gracias por ser la persona hermosa que sos.
2: Bueno, muchas gracias. Igualmente, la verdad que un hallazgo muy muy grande, creo que nos lo hemos dicho en la familia todos, y nada, Dios sabe por qué hace las cosas y yo creo que es por esto, para así que nos encontremos.
1: Así es.
0: Me encantó. Bueno, chicos, feliz día a ambos. Que la pasen hermoso.
2: Bueno, muchas gracias. Igualmente para todos. Gracias.
0: Chao, mis amores. Chau. Los quiero. Chau. Pero qué espectacular, te lo pido, por favor. Vamos con el último. Mira, acá Janina, nuestra fiel oyente Janina, quiere que llamemos a su mejor amiga Brenda, así que vamos a llamarla a la Jani. A ver. Chicos, está explotado el WhatsApp. Tengo que elegir muy aleatoriamente la gente que voy llamando, porque si no estaríamos... Vamos a estar hasta el viernes que viene si sigo llamando. A ver.
3: Hola, ¿qué tal?
0: Hola, Janinita de mi corazón, vamos a llamar a tu mejor amiga Brenda.
3: Dale, gracias por elegirme.
0: Ay, mi amor, me imagino que te vas a emocionar porque sos tremenda vos.
3: Escúchame, la tengo en Neuquén, espero que atienda.
0: Ay, jódeme, ya, la estamos llamando, pará, no digas nada.

0: La persona con la que
1: Ay,
0: intentas comunicar.
1: No nos atendió. No. Paramos una vez más, probamos una vez más, a ver.
2: Es que yo ni siquiera la avisé porque quería que fuera sorpresa.
1: A ver.

0: La persona con la
1: ay,
0: que
1: ay, no, no me contesta, no me contesta, Jani. Bueno, lo intentamos, mi amor, te mando un beso.
2: Que se joda la abogada, ¿eh? Ahora que se joda, no es más mi mejor amiga.
1: Mi
2: amor. Para me hizo trabajar a Neuquén para prosperar y para crecer económicamente.
1: ¡No! Te lo pido. Mi amor, te mando un beso enorme, te quiero.
2: Gracias igual por elegirme. Adiós.
1: No, mi amor. Chau, chau, Janinita de mi corazón. Bueno, nosotros cerramos bien arriba este bloque y se viene el libro de quejas, chicos. Hoy es lunes, hoy tenemos libro de quejas y tenemos premios increíbles para vos que estás del otro lado.

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6: 20, 43 minutos.
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0: Señoras, señores, hoy es día lunes y como todo día lunes tenemos, por supuesto, el libro de quejas que lo presenta Tutsi. 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
1: ¿Seguís en modo lunes?
2: ¿Seguís en modo lunes?
1: Tranqui, a veces pasa. Pero acá en Chori Club te vamos a dar la posibilidad del libro de quejas para que puedas arrancar la semana muy livianito.
0: Libro de quejas, la mejor queja se va a llevar una cena para dos en Chepicadas, nada más ni nada menos, un premio extra a todos los premios que hubo el día de hoy con la consigna al día, claro que mandaron audio, mensajitos saludando a los amigos por el día del mejor amigo, pero aparte de eso se va una cena para dos en Chepicadas a la mejor queja. Necesito que llames y te quejes de lo que quieras, te quejes de tu vecino que hace ruido a la noche, te quejes de tus hijos que no te hacen caso para bañarse, te quejes de tu marido que no te ayuda con las cosas de la casa, de lo que quieras. La mejor queja, la más divertida, se va a llevar la cena para dos en Chepicadas. Hola.
3: Hola, Chori.
0: ¿Con quién hablo?
3: Con Johnny. ¿Cómo estás, Chori?
0: Johnny, querido, ¿cómo anda usted, amigo?
3: Bien, todo bien, trabajando.
0: Me alegro. ¿De qué se quiere quejar, Johnny?
3: Y uno que trabaja en aplicación de autos, ¿de qué se puede quejar? De los pasajeros.
0: ¡Oh! ¿Y qué pasó ahora con los pasajeros?
3: Tenés este tipo de pasajero que horario pico, ¿no? Acá en ciudad es tipo 12, de 12 a 3 de la tarde, el tráfico es increíble, ¿no?
0: Sí.
3: Esa gente que te dice, se sube, ay, dice, ¿me podés llevar rápido? Y vos la mirás, ¿viste? Pleno horario.
0: Claro, horario pico.
3: Claro, me pongo un cohete en el traste.
0: ¡No!
3: Y te llevo.
0: No, quiere que vaya rápido. Bueno, quiero decir algo, Johnny. Yo por ahí, no siempre, pero por ahí cuando me subo al Uber o al Cabify o al taxi o lo que sea, le pido por ahí al chofer cuando estoy un poquito apurado, pero no es para que vayan y lleguen en dos segundos, simplemente como para decirle, che, mirá, qué sé yo, metele un poquito más de pata, ¿me entendió?

0: ¿Me entendés? O sea, yo por eso me pongo del lado de esa gente. Ahora, una cosa es otra cosa decirle, mira, necesito llegar en 3 minutos a Godecruz y estás en la acera. Dale, hermano, o sea, imposible.
1: Claro. Es que he tenido esos casos, a veces en brazo pongo el guarda del pasajero y lo he pedido también pasajero, y trato de llegar rápido, pero no me pidas ir lo más rápido que pueda a pleno centro en hora pico.
0: Claro, claro. Igual yo te voy a decir algo, por ahí hay choferes, chicos, que yo digo, bonito, le encanta perder el tiempo porque andan a 20, dale, en serio, va a andar a 20, boludo. No, y van con una paz, tremenda, que vos decís que quiere que le toquen todos los semáforos en rojo, digamos, divino esta situación. Bueno.
1: Vos tenés que andar conmigo, Chuti, tenés que agarrar un bici conmigo, ya vas a ver.
0: No, no, es que yo no me quejo nunca, porque para mí todos manejan muy bien, pero justo el día que estoy apurado, ese día me toca a alguien que maneja. Ay, 20, Dios santo. Bueno.
1: Pero bueno, nada, mi queja es esa de los pasajeros que te piden que vayas muy rápido en horario pico al centro, y es como, no.
0: Claro, en el centro no, imposible. Hermano, claro, tenés la 9 de julio de España, están colapsada totalmente. Mi rey, listo, Johnny, que quieren que vaya rápido, voy a poner Johnny McQueen, voy a poner. Listo, Johnny, te mando un abrazo, mi rey. Sí.
1: Pero nada que te moleste, después yo me gané una limpieza facial, después te encargo de eso, porfa.
0: Dale, sí, seguramente ya se irán a comunicar, Johnnito querido, te mando un beso.
1: Dale, un abrazo, chau,
0: mi rey, chau. Bueno, vamos al próximo llamadito, libro de quejas. A ver, Johnny, que la gente quiere que vaya rápido. Bueno, vamos a ver qué dicen por acá. Hola.
2: Hola, Chori.
0: ¿Cómo va, mi amor?
2: Buenas noches.
0: ¿Todo bien?
2: Bien.
0: ¿De qué te quieres quejar, reina?
2: Dame ese libro de quejas.
0: ¿Qué pasó?
2: Por favor, la queja, no sé, elevala y hagamos algo.
0: A ver.
2: Vehículos que tienen luces blancas, brillantes,
0: sí,
2: que arruinan el ojo, el día, la vida.
0: Ah, ¿viste esos vehículos que van? ¿Pero qué le ponen? ¿Luces de camiones a los autos ahora?
2: ¿Qué le ponen? Le sacan los faros a la Ford y le ponen a los autos. No,
0: es tremendo, tremendo. Es verdad lo que decís. Y vos pensás que van con la luz alta y no van con la luz alta, van con la baja, no. Pero te mata.
2: Exacto, van con la luz normal, pero nada, se destruye, en serio, hasta el espejito creo que se me está rompiendo el retrovisor.
0: No. Mira, la potencia del sol tenía la luz. Tremendo.
2: Hasta ahí se me está rompiendo. No, es tremendo. Dale, chicos, cámbienle el foco, pónganle así el poquito de la esquina del barrio.
0: Mínimamente, te lo pido por favor. Escúchame, reina, repetime tu nombre.
2: Merlina,
0: listo, mi amor. Merlina, voy a poner tremendas luces en los autos. Merly, te quiero, besito.
2: Voy aquí con la Yara, mandale un besito que siempre te escuchamos a la vuelta a casa.
0: Dale, Yara, Yarita, te mando un beso enorme acá de parte del Chori.
2: Un besote, Chori.
0: Chao, mi amor.
2: A ver si nos ganamos algo este mes.
0: Vamos, que se llevan la cena. ¿Cuándo es tu cumple?
2: El 12.
0: Ah, bueno, ahora dentro de poquito.
2: Dentro de poquito.
0: Me encantó. Bueno, mi amor, te mando un besito.
2: Bueno, un besote, buenas noches a todos.
0: Gracias, mi amor. Chau. Qué genia, te lo pido por favor. Vamos a otro llamadito. ¿Cuántos atenderemos? Y algunos más atenderemos. Hola.
3: Hola, Chori.
0: Hola, mi amor. ¿Con quién hablo?
3: Con Flor.
0: Hola, Florcita. ¿Todo bien?
3: Todo lindo.
0: Me alegro, reina. Bien. ¿De dónde sos, Flor?
3: De Las Heras. Yo vengo saliendo del trabajo.
0: Flor, ¿de qué se quiere quejar Flor de Las Heras?
3: Me quiero quejar de las maestras jardineras.
0: ¿Qué pasó con la maestra?
3: Primera repodrida, una manualidad más y me recibo, te juro.
0: No.
3: Que un lado, que un libro, que una primera blanca para colorear, que vamos a vestirnos para el 25 de mayo, 9 de julio, el 20 de junio, para.
0: Claro, y la madre como loca de un lado para el otro.
3: No, olvídate, el otro día pasé toda la noche haciendo un libro, mi hija va a sala de 4.
0: No, es tremendo, o sea, te voy a decir una cosa. Y te voy a decir una cosa, ahora porque está todo sofisticado. Yo me acuerdo de los actos del 25, del 9 de julio en mi época. No, te estoy hablando 20 años atrás, cuando iba a la... Ay, chicos, dije 20 años atrás, me siento un montón. Tengo 27. Bueno, no pasa nada. Digo, unos añitos atrás, mejor voy a decir. Viste que ya te empiezas a te acercar a los 30 y te empezás a sentir grande. No,
3: sí, digo, ya lo pasé.
0: Cuando yo me acuerdo que mi mamá nos pedían ir disfrazado. Ir disfrazado a la escuela y mamá agarraba un corcho y me tenía toda la cara de negrito. Y así iba a la escuela, digamos, con lo que tenía, claro.
3: Y estamos en el 2026 y vos las ves a las, no sé si lo puedo decir a esto, ¿no?
0: A ver.
3: Pero creo que como que hay clasificación, ¿viste? Para los disfraces.
0: ¿Cómo clasificación?
3: Y sí, ¿viste? Las damas antiguas son todas las rubiecitas.
0: ¡No! ¡Ay, Dios! Eso, sí, eso pasó siempre igual, te digo. Quédate tranquila.
3: Ya está, ya estamos en el
0: claro, quédate tranquila. Yo que quería hacer...
3: El
0: yo quería...
3: es fácil, traer al papá de la bendita.
0: Claro, yo me quería poner el vestido de la dama antigua y no me dejaban. Imagínate, en esa época era pendejo, te vas de negrito. Claro. Tremendo. No, y las nenas... Porque, perdón, quiero decir algo. Ahora todos alquilan disfraces. Antes... El que te alquilaba el padre que te alquilaba un disfraz era millonario.
3: Claro.
0: Era de qué trabaja tu papá que te fue a alquilar un disfraz. Porque el común de los compañeros era, te sacaban el mantel de la mesa floreado y te lo ponían de pollera a la dama antigua.
3: Y si no tenían corcho, la pomada de los zapatos.
0: La pomada de los zapatos de los padres, exactamente, un pañuelo, una canasta de mimbre y va andando con la empanadita. Claro.
3: Te juro que sí. Así que bueno, esa es mi queja, Choría. Si a la maestra jardinera me están... Como que me han hecho repetir el jardín a mí.
0: Podrida está de la maestra.
3: Te juro.
0: Me encanta. Mi amor, te mando un beso, Florcita.
3: Un besito, Chori. Que tengas linda noche.
0: Gracias, igual. Vos también. Chau, chau. Qué genial. Me ha hecho reír, Flor. A ver quién llama. Hola.
4: Hola, Chori.
0: ¿Con quién hablo?
4: Con Mica.
0: Mica, ¿de qué se quiere quejar, Micaela?
4: Mira, nos vamos a quejar con mi mamá.
0: ¿De qué?
4: Las dos. Hola, Chori.
0: Hola, mi amor. ¿Con quién hablo?
4: Con Esther.
0: Hola, Esther. ¿Cómo anda, Esther?
4: Bien. Bueno, la primera queja.
0: A ver, una sola es.
4: Bueno, tengo un vecino que lo quiero tanto que cuando va a arrancar el auto en la mañana, tipo 7 de la mañana, se ve que no le arranca y hace que vibran los vidrios.
0: No.
4: Y es,
0: ¿cómo que vibran?
4: A las 7 de la mañana. Así que si es por el frío, que le haga un chaleco al auto y que se deje joder o qué sé yo, que se compre un auto, que vea, pero todos los días, una vez sí, pero todos los días.
0: Pero pará. ¿A qué hora se vibran los vidrios?
4: A las 7 de la mañana cuando arranca el auto.
0: ¿Vos estás segura que lo está haciendo? ¿Vos estás segura que lo está queriendo hacer arrancar el auto o está haciendo otra cosa dentro del auto?
4: No sé, pero empieza bam, bam, bam. Te lo juro.
0: No,
4: te lo juro.
0: me muero, escúchame. ¿Pero qué te hace vibrar los vidrios de tu casa?
4: Sí, es más, tenemos tela mosquetera.
0: ¿Qué? ¿Qué cosa tenés?
4: Tela mosquetera.
0: Ah,
4: te entendí. Y te juro que le largaría huevos.
0: ¡No! No, pero pará, Esther, pará, calmémonos un poco, escúchame. ¿El vecino que tiene un auto o tiene una nave espacial de Star Wars que te hace vibrar los vidrios? ¿Cómo te hace vibrar los vidrios de la casa?
4: Que vive un departamento y da justo enfrente, entonces.
0: ¿Y qué auto tiene el señor?
4: Fuerte,
0: ¿qué auto tiene? ¿Qué auto tiene? ¿Qué auto es?
4: Yo, la cachaza esa que tiene, la cuestión que le prendería fuego, mira. Porque una vez no te puede andar, pero todos
0: no.
4: Los días.
0: Claro, ya llega un momento que te podrías, y señor, cambies el auto o algo por el estilo. ¿Y a qué hora lo arranca?
4: Y a veces, y con la música al paro de encima, abre la puerta del auto y está con la música al paro, no, todos los días, ya llevamos más de 20 días, sí.
0: No, pero denuncien.
4: Se dejó la mujer y se vino a ir con los padres.
0: Claro, y por eso están vibrando tanto los vidrios del auto. Bueno, escúchame una cosa.
4: La clase del auto de esa catramina que tiene, la chata que tiene... El ruido que hace, porque cuando vos pones música fuerte, por ejemplo, el vecino,
0: sí.
4: Vibran los vidrios a nosotros.
0: Es tremendo.
4: Pero es todos los días, una vez no te dan del auto, bueno, por el frío, pero ya llevamos más de 20 días este problema.
0: No te querés morir, claro.
4: Sí, peor que lavar ropa viejo, ¿eh?
0: Qué tremendo, te lo pido por favor. Bueno, mi amor, te mando un beso enorme y gracias por participar, las quiero.
4: Bueno, gracias a vos, igualmente.
0: Chao, mi amor, qué genia. Bueno, yo creo que ya estamos con llamada porque si no, no nos vamos más. Quiero decir una cosa, les repito una cosa. 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